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1: Al que le gusta decir que prefiere ser cantante porque haya más excitante ver al público aplaudir, es que no sabe escribir ni siquiera una cuarteta. Sin embargo, esa faceta yo domino a perfección, y como tengo ese don, yo prefiero ser poeta. Y este canta malo y escribe mucho peor todavía.
0: Lo veremos.

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1: Las 8 de la mañana aquí en nuestros estudios. Buenos días.
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Bueno, el sector Los Saavedra están sin servicio de agua potable. También hay una persona que le tienen 5 perros y esta persona está incapacitada, no puede tenerlo. Así es que las agencias pertinentes, por favor, a ayudar a estas familias que están sin el servicio y que puedan resolver el problema de esos perritos que necesitan calidad de vida y donde están, lo que están haciéndole pues es daño a la persona que está encamada, que está enferma y que no puede tenerlos. Así es que en las autoridades queda que le puedan dar la mano a estas familias. Muchas gracias.

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1: Las 9.
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Buen día para todos.

0: Bueno, y en estos momentos vamos a pasar de inmediato con el programa Sembrando y Adorando en el Reino del Señor.
1: Hermano, buenos días a toda Radio Audiencia de Radio Sol. Un martes más en el que mi hermano Cancel y yo estamos aquí con ustedes, compartiendo por gracia lo que Dios nos dio por gracia, su palabra, su bendición y sobre todo su salvación. Alabado Amén. Sea el nombre de Dios. Que el hermano Cancel lo salude para seguir con el
2: programa. Amén. Que Dios bendiga a cada uno de los amigos y hermanos y le damos gloria y honra a Dios por permitirnos que estemos aquí un martes más para traer palabra de Dios. Que Dios le bendiga.
1: Hermano, la semana pasada estuvimos hablando del capítulo 8 de Romanos, nos quedamos cerca del versículo 4 y queremos seguir, pero para refrescarle la mente, estamos hablando de que en este libro de Romanos, Pablo empieza hablando de la salvación que Dios nos da, después nos habla que la salvación es la justificación por medio de Cristo, quien se dio por nosotros en la cruz. Y en el capítulo 8 nos habla de la santificación. La santificación es un proceso que el hombre no puede hacer. La santificación viene como fruto de que cuando uno es salvo, el Espíritu de Dios viene a morar con uno. Por eso cuando vemos los últimos versículos del capítulo 7, Pablo hace un lamento. ¿Por qué? Porque ese lamento se identifica con la gente que no es salva. Por eso él dice, déjeme leer los últimos versículos, dice
2: 24.
1: El 24 dice, miserable de mí, ¿quién me librará de este cuerpo mortal? Entonces dice, gracias doy a Dios por Jesucristo, Señor nuestro, a quien yo mismo con la mente sirvo a la ley de Dios, más con la carne a la ley del pecado. Pablo entonces entra de hablar la derrota que tiene la persona que no es creyente, porque el que no es creyente para Dios está derrotado, porque la victoria viene en Cristo. Entonces viene y entra al capítulo 8 y nos habla cuál es el fruto de las personas que han aceptado a Cristo como su Señor y Salvador. Por eso empieza diciendo, ahora pues ninguna condenación hay para los que están en Cristo Jesús, los que no andan conforme a la carne, sino conforme al Espíritu. Pablo está separando dos cosas aquí. Cuando se habla de la carne, la gente es loca dándose cantazo en el cuerpo. No. Es mi vieja manera de vivir, cuando yo vivía separado de Dios. En el Espíritu es cuando yo vengo a Cristo por medio de su salvación, que el Espíritu Santo viene a morar en mí, y esa fuerza exterior que viene del cielo es la que me ayuda, me dirige y me capacita para vivir la vida cristiana, porque sin él voy a caer. Sí, vivimos en un mundo pecador y siempre pecamos, pero ya el pecado no controla mi vida. Y cuando yo fallo, voy al Señor y le pido perdón y Él me perdona. Entonces, por eso es que sigue en el versículo 2, dice, porque la ley del Espíritu es vida en Cristo Jesús, me ha librado de la ley del pecado, de la muerte. ¿Ves? ¿Por qué? Porque los mandamientos que Dios le dio al hombre tenían un propósito, enfrentar al hombre con su pecado, pero no te daban una solución. ¿Por qué? Porque el propósito de Dios era que cuando viniera Cristo, el hombre perfecto, el que se dio por nosotros y murió por nuestros pecados, porque la paga del pecado es muerte, pero la Biblia dice que la dádiva de Dios es vida en Cristo Jesús. Todos los que hemos puesto nuestra confianza en Él, vivimos en la ley del Espíritu. Ya no vivimos separados de Dios. Y esto es fuerte, mucha gente dirá, ¡ay, no! No, es que es la verdad. El que no tiene a Cristo como su Señor y Salvador y no ha puesto su confianza en Dios, puede ser religioso, puede ser una persona buena, puede ser una persona humilde, pero la diferencia entre ser salvo y vivir en el Espíritu y no ser salvo y vivir en la carne es Cristo. Por algo Dios envió a su Hijo al mundo, ¿verdad? Por algo Él murió y nos limpió con su sangre preciosa. Y sigue hablando en el versículo 3, dice, porque lo que era imposible para la ley, por cuanto era difícil para la carne, Dios enviando a su Hijo en semejanza de carne, de pecado, y a causa del pecado condenó el pecado en la carne. Ahora Pablo nos está explicando por qué es importante la salvación. ¿Por qué? Porque yo no me podía salvar como ser humano. Yo estaba muerto espiritualmente. Yo era pecador. Yo estaba en contra de Dios. Aunque la gente dice, ay, yo amo a Dios. No. Eso no es verdad. Pero Dios, conociendo la debilidad del hombre, en el momento preciso, que esto lo había decidido antes de la fundación del mundo, envía a su Hijo, viene en forma de hombre, nace de mujer, vive como el hombre perfecto. Por eso a Cristo se le llama el Cordero de Dios que quita el pecado del mundo. Hace el papel de el pariente redentor, que es el que va a librarnos a nosotros de la muerte y del pecado, y se da a sí mismo, porque la Biblia dice que la paga del pecado es muerte. Por eso es que la dádiva de Dios es Cristo. Porque en vez de nosotros morir, Cristo murió por nosotros, nos limpió con su sangre y nos trajo de la carne, que era la manera vieja de vivir, a la vida en el Espíritu. ¿Por qué? Porque cuando tú vienes a Cristo y lo aceptas como tu Señor y Salvador, el Espíritu de Dios hace morada en ti, y Él es el que te ayuda. Por eso yo le llamo esa fuerza que viene del cielo a vivir la vida que tú no puedes vivir por ti mismo. Entonces, ¿hay en el ser humano una lucha? Pues claro que sí. ¿Por qué? Porque la vieja manera de vivir y la nueva. ¿Cuántas veces yo como cristiano me pasan situaciones y quisiera reaccionar como antes, pero el Espíritu Santo me dice, no lo haga, y me quedo callado? ¿Por qué? Porque cuando yo obedezco al Espíritu, porque busco agradar a Dios, entonces estoy viviendo en el Espíritu y Dios me bendice y me libra de muchas situaciones que tiene el hombre. Y ahora entramos al versículo 4, que es donde vamos a empezar. Para que la justicia de la ley se cumpliese en nosotros, que no andamos conforme a la carne, sino conforme al Espíritu. La ley era justa, la ley no era malo. Malo era el hombre, que era pecador y no podía salvarse. Pero Dios tenía un plan precioso, ¿verdad? En Cristo Jesús. Entonces, para que la justicia de la ley se cumpliese en nosotros, que no andamos conforme a la carne, sino al Espíritu, Cristo fue mi sustituto en la cruz del Calvario. Pagó por mí, murió por mí, para que yo tuviera vida en Cristo Jesús y el Espíritu Santo morara en él. Por cuanto Él es Dios, el sepulcro no lo pudo retener. Por eso al tercer día se levantó victorioso y nos hizo a nosotros más que victoriosos en Cristo Jesús. ¿Por qué? Porque ahora vivimos una vida espiritual. Sí, yo sigo siendo Oscar Flores, yo sigo viviendo en este cuerpo, sigo viviendo en esta tierra, pero mis pensamientos, mis deseos, mi convicción, mi manera de caminar y mi manera de pensar no era la que tenía antes, que era egoísta y pensaba en mí. Ahora yo pienso agradar a Dios sobre todas las cosas por la misericordia que Él tuvo conmigo. Esto es importante, hermano, esto es bien claro. Hay gente que dice, yo soy bueno, voy para el cielo. Cuidado, hay mucha gente en el infierno que eran buenos, pero como negaron a Cristo, hoy están pagándola. El único camino al Padre se llama Jesucristo, y la Biblia es clara en eso.
2: Oh, gloria a Dios, qué bonito. Damos gracias al Señor. Fíjese que aquí el apóstol Pablo, pues, nos habla de dos tipos de personas: unos que viven en el Espíritu y otros que viven en la carne. Gloria en nombre de Jesús. Entonces, se define como el que vive en el Espíritu, aquel que ha aceptado a Cristo como Salvador y que el Espíritu Santo mora en él y lo dirige. Gloria a Dios. El que vive en la carne está en enemistad con Dios y no puede hacer lo que Dios quiere. Pero aquí, según el versículo 4, fíjese que dice, para que la justicia de la ley se cumpliese, gloria a Dios, en nosotros, gloria en nombre de Jesús. La ley traía una justicia, gloria a Dios, que era difícil que el hombre pudiera cumplirla, gloria a Dios, porque la ley decía, si adultera te van a apedregar, gloria en nombre de Jesús. Pero la ley no ofrecía la ayuda que tenemos ahora bajo la vida en el espíritu. O sea, el ser humano tiene que elegir: o vives en la carne o vives en el espíritu. No hay más nada. Gloria en nombre de Jesús. Entonces, se cumplió la justicia de la ley en nosotros a causa de que Cristo murió por nosotros. Y como Él murió por nosotros, somos libres y adoramos a Dios en espíritu y en verdad. Qué bueno es esto. Me gustaría que todo aquel que escuche pasara de la vida de vivir en la carne a la vida de vivir en el espíritu. Por eso es que Pablo en el capítulo 8, en el versículo 1, dice: ninguna condenación hay para los que están en Cristo Jesús. Entonces el apóstol Pablo lo que hace es definir de ahí en adelante lo que es la vida en el espíritu. Todo ser humano está viviendo, pero uno vive en la carne y otro vive en el espíritu. Tú tienes que elegir, gloria en nombre de Jesús. A través del sacrificio de Cristo vamos a poder disfrutar del perdón de nuestros pecados, de las bendiciones, de que el Espíritu Santo mora en la vida de nosotros juntamente con Jesucristo y el Padre, que lo vamos a definir un poquito más adelante, gloria en nombre de Jesús. Pero esa vivencia depende totalmente de que Jesús habita dentro de nuestro corazón.
1: Amén. Entonces, ven, hermano, la importancia de uno conocer el propósito de Dios en mi vida. La gente dice: no, yo le creo a Dios. ¿A qué Dios? Yo conozco a Dios. ¿A qué Dios? Porque para conocer a Dios hay que leer la Biblia, ¿verdad? Porque la gente se imagina muchos dioses. Siempre en el mundo han habido pueblos que tienen diferentes dioses: de mármol, de oro, de yeso, de madera. Pero el verdadero y único Dios soberano y todopoderoso no habita en cosas materiales así. Habita en el ser humano por medio del Espíritu Santo.
2: Amén.
1: Por eso, cuando dice en el capítulo, en el versículo 5, porque los que son de la carne piensan en las cosas de la carne, pero los que son del Espíritu en las cosas del Espíritu. Aquí Pablo está refiriéndose al capítulo 5 de Gálatas, versículos 19 y 20. Miren lo que dice: manifiestas son las obras de la carne, que son, esto es como era la gente antes de conocer a Cristo, porque yo era así también. Dice: adulterio, fornicación, inmundicia, lascivia, idolatría, hechicería, enemistad, pleito, celo, ira, contienda, disensiones y herejía. Y sigue: envidia, homicidio, bocachera, orgía, cosas semejantes a estas, acerca de las cuales os amonestó, como yo os los he dicho antes, que los que participan de estas cosas no heredarán el reino de los cielos. Pero Pablo no se queda ahí, ¿verdad? Entonces Pablo hace la diferencia entre la vida en la carne y la vida en el Espíritu. Entonces dice en el versículo 22, mas los frutos del Espíritu es amor, gozo, paz, paciencia, benignidad, bondad, fe, mansedumbre, templanza. Contra tales cosas no hay ley, pero los que son de Cristo han crucificado la carne con sus pecados y deseos. Y si vivimos por el Espíritu, andemos también por el Espíritu. No hagamos vanaglorioso, irritándonos unos con otros. ¿Bien? Eso se llama el nuevo nacimiento. Qué lindo, wow, ¿verdad? Por eso, todo el que viene a Cristo muere a su vieja vida y nace de nuevo. Por eso, cuando venimos a Cristo, el Espíritu Santo viene a morar en nosotros para fortalecernos, dirigirnos, guiarnos, redarguirnos. Por eso se le llama el Consolador, para que aprendamos y caminemos en la nueva vida buscando agradar a Dios, preparándonos para que un día estemos con Él por la eternidad. Esto es importante. Esto no es yo decir, yo creo, yo siento. No, no, no. Esto es un conocimiento. Porque la Biblia dice: conocerás la verdad y la verdad os hará libre.
2: Wow, gloria a Dios. Fíjense que ahí dice que los que son de la carne piensan en las cosas de la carne. En otras palabras, Esta persona que no ha sido redimida, su deleite y su pensamiento es en planear, en hacer cosas que desagradan a Dios.
1: Amén.
2: Ahora, cuando una persona está pensando en la carne, va a qué, a cosechar las cosas de la carne y va a hacer el que sale perjudicado por cuanto piensa en lo malo. Y al pensar en lo malo y hacer lo malo, pues va a cosechar lo malo. No puede pensar lo bueno porque no tiene el Espíritu. Gloria en nombre de Jesús. Pero el que es del Espíritu piensa en las cosas que no se ven.
1: Amén.
2: Gloria en nombre de Jesucristo. En las cosas celestiales, en la venida de Cristo. Gloria a Dios. En esta vida especial que nosotros tenemos en Cristo Jesús, de adorarle, de glorificarle, de honrar a Dios, de buscar su presencia. Gloria en nombre de Jesús. Todas esas cosas piensa el que está en el Espíritu, pero el que está en la carne no puede pensar en las cosas espirituales. ¿Por qué? Porque no ha sido cambiado su corazón y está haciendo lo maldad. Y eso es lo que va a cosechar. Hoy tendría que la persona elegir, si hay alguien escuchando, entre vivir entre el Espíritu y vivir en la carne.
1: Amén. Una vez una persona me dijo a mí: ah, esos cristianos, mira a esa señora. Eso era lo más chismoso, lo más que lengüetera, lo más. Yo le dije, era.
2: Ajá.
1: Era. Ahora es una nueva persona en Cristo. Ahora tú la ves chismeando, no.
2: Ajá.
1: Ahora tú la ves peleando, no. Ahora tú la ves metida en la casa haciendo cosas, no. Pues dale gracias a Dios y aplícatelo a ti.
2: No, ¿eh? Dios.
1: ¿Por qué? Porque la gente está loco señalando, pero no se dan sí. cuenta, ¿verdad? O a veces dicen, mira quién va ahí con la Biblia. Ese que era un bojachito, era.
2: Era.
1: Ese que era un drogadito, era. ¿Por qué? Porque antes estaba en la carne. Pero sí. cuando vino a Cristo, Cristo dejó su Santo Espíritu y su Santo Espíritu lo transformó. Lo que la ley no puede hacer. Ningún hombre se puede salvar ni se puede justificar a sí mismo. No tiene la capacidad, en su debilidad no puede. Por eso, Pablo dice en el versículo 6, porque el ocuparse de la carne es muerte, pero el ocuparse del Espíritu es vida y paz. Miren, hermano, una de las cosas lindas que trae la salvación a nuestras vidas es la paz de Dios. ¿Por qué? Porque la paz del mundo no es paz. El mundo no tiene paz. ¿Por qué? Porque los que lo gobiernan viven en la carne y piensan más que en el beneficio de ellos. Un pueblo invade otro pueblo porque aquel pueblo tiene algo que él necesita y porque no se lo quiere dar, pues lo invade. Y entonces dice, estamos luchando por la paz. ¿Eh? Y todas las guerras que han habido en el mundo han sido por eso. ¿Eh? ¿Por qué? Porque la carne trae codicia, envidia, avaricia. Y ese deseo de yo ser el mejor, no importando el precio que cueste. Mas la vida en el Espíritu no es así. ¿Por qué? Porque la vida en el Espíritu trae humildad. Uno es humilde. ¿Por qué? Porque yo como cristiano sé que lo que yo necesito, Dios me lo va a dar. Ahora, por eso es que yo camino conforme a su voluntad, agradándole a Él. ¿Eh? Y hay un cambio, hermano. Ustedes pueden preguntarle a personas qué diferencia hay entre la vida que tenían antes y la vida que tienen ahora. Y el 100% de ellos, si son cristianos, van a decir, soy una nueva persona en Cristo Jesús, gracias a Dios por su amor y por su misericordia.
2: Gloria a Dios. Fíjese que hay una consecuencia. Según el versículo 6 dice, porque el ocuparse de la carne es muerte. Oh, gloria en nombre de Jesús. La Biblia establece que una persona que se dedica a hacer lo malo no va a poder llegar al reino de los cielos, jamás y nunca, porque es contrario a la voluntad de Dios. Y la Biblia establece que todo ser humano va a morir, pero aquí la muerte no es la muerte que todo el mundo pasa.
1: No,
2: no, es una muerte que es eterna y separada de Dios por toda la eternidad.
1: Amén.
2: Gloria en nombre de Jesús. Sería bueno que la persona que dedica su vida a la carne reflexionara. Ajá. Y dijera, mira, yo voy a caminar en el Espíritu, porque el caminar en el Espíritu trae vida eterna. O sea que las dos vidas traen consecuencias, uno para muerte eterna y otro para vida juntamente con Jesucristo.
1: Y tú ves la diferencia. Tú ves una persona que está en la carne, tú te compras un cajito, te compras una casa, te compras una camisita y dices, ¿de dónde sacaría eso, chavo? Que rápido piensa mal. Esa es la envidia, esa es la codicia, ¿verdad? Ahora tú ves una persona que está en Cristo y dice, ay, qué bueno, que Dios te bendiga, que Dios te siga bendiciendo. Porque esa persona no tiene envidia, porque ella depende de Dios. Y las cosas materiales no es lo que satisface. Hermano, ¿cuánta gente tiene millones y son unos desgraciados? Y yo no tengo más que uno o dos chavitos a veces en el bolsillo. A veces está, el bolsillo coge vacaciones por mucho tiempo, pero vivo feliz y contento porque vivo en las manos de un Dios todopoderoso. Y ahí entramos al versículo 7. Nos queda poco tiempo, pero dice, por cuanto los designios de la carne son enemistad contra Dios, porque no se sujetan a la ley de Dios, ni tampoco pueden. Y los que viven según la carne no pueden agradar a Dios. Y lo dice claro. Uh-huh. ¿Eh? ¿Por qué? Porque Dios es un Dios moral. Dios nos hizo a nosotros a su semejanza en cuanto a lo moral. Dios no le gusta el pecado. Dice la Biblia que aborrece. Y los pecadores son enemigos de él. Pero qué bueno que Dios en su misericordia, aquellos que somos enemigos, en vez de tratarnos mal, nos dio a su Hijo, para que por medio de su Hijo, Él romper esa enemistad y traernos a una relación espiritual, que nos convertimos en sus hijos, transforma nuestras vidas y nos cambia. Eso se llama la salvación. La salvación. Por eso, sin el Espíritu de Dios, sin que Dios obre en nosotros, nadie puede ser salvo. ¿Y qué yo tengo que hacer? Creer, pedirle a Dios. Miren, hermano, antes de yo ser cristiano, yo me daba cuenta de las cosas malas que yo hacía, pero el orgullo no me dejaba. Pero mi soledad decía, quítame esto, yo no quiero ser así. Porque yo era refunfuñón y hacía cosas, trataba a la gente mal, estoy consciente. Pero una vez Dios vino a mí, eso cambió. Y sentí una paz. Y siento un alivio, ¿verdad? Y a veces quiere salir, pero el Espíritu me dice, y vuelvo, ¿eh? Mm. El fruto de Dios es benignidad. Y la benignidad es para yo respetar a todo el mundo, ¿eh? Y darle gracias a Dios por las personas. Porque yo no soy el único que está en el mundo. En el mundo habemos muchas personas. Y mientras más en comunión y en armonía vivimos, mejor vivimos y en más paz vivimos.
2: Sí, aquí en el versículo 7 pues hay una palabra que me llama la atención y es por cuanto los designios. Gloria a Dios, la palabra designio es como decir el impulso que hay en el ser humano.
1: El fruto.
2: Ajá. Fíjese que el ser humano al pecar, cuando desobedeció a Dios allá en Adán, el pecado como que manchó al ser humano. Y el ser humano tiene como una atracción de hacer lo malo. Y entonces esa atracción tiene que ser sujetada por el Espíritu Santo. Es el único que puede sujetarnos en la humildad y en la humillación y en la obediencia a Jesucristo. Amén. Entonces, si esos designios están en una persona que no tiene al Espíritu, ¿qué va a hacer? Que va a explotar en hacer toda la maldad. Pero el cristiano, aunque a veces tiende a hacer algo que no es correcto, el Espíritu Santo lo aguanta y lo sujeta. Por eso es que es bueno vivir la vida en el Espíritu, que es lo que el apóstol Pablo está diciendo aquí. Hay dos formas de vivir. Tú vas a escoger o vivir en la carne o vivir en el Espíritu.
1: Miren cómo está el mundo, hermano. Miren cómo está el mundo. ¿Por qué? Porque los gobernantes que son enemigos de Dios y no piensan dicen la mentira, no para el pueblo, no para ellos. Miren Puerto Rico como está, miren Estados Unidos, todo el mundo es así. Si ellos fueran temerosos de Dios, hubiera paz, verdadera paz, porque la gente podía hablar, dialogar y sí. llegar. Pero ahora no, ahora el más fuerte se come el más chiquito, porque yo me da la gana. Y ellos son así, entonces le aplican la ley ¿a quién? Al pobre, pero al rico no, porque tienen conexiones, ¿ves? No hay moralidad. Cuando volvamos a la moralidad de Dios y entendamos la diferencia entre la carne y el espíritu, las cosas van a cambiar. Se nos acabó el tiempo. Despídete.
2: Que Dios nos bendiga a todos. Amén.

Bueno, ha sido el programa Sembrando y Adorando en el Reino del Señor con Jorge Cancel y Oscar Flores. Buen día.

0: 11 de la mañana.
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2: Las 11 en punto.
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1: Las 12.
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Comienza ahora, mis amigos y amigas, su programa favorito, Atardecer Borincano, seguro que sí, con la música de montaña adentro, la música de nuestro jibarito. Bueno, mis amigos, este quien les habla, Pedro Juan Rosa Rivera, le envío un saludo, claro que sí. Hemos escogido para ustedes música pensando en el gusto de ustedes, amigos y amigas. Así que hoy es martes, ni te cases ni te embarques, ni de tu familia te apartes. Y estamos a 30 de julio, mis amigos y amigas. 30 de julio. El tiempo va raudo y veloz. Va raudo y veloz. Hay que aprovecharlo, mis amigos. El tiempo pasa. Si el tiempo no pasara, pues no habría evolución, ¿verdad? Nada. Si no pasa el tiempo, pues no pasa nada. El tiempo tiene que pasar, claro que sí. Esa es la magia. Bueno, mis amigos, como siempre, les agradecemos su audiencia. Los que están allí con su radio AM y FM. Sí, los que llevan con nosotros un montón de tiempo. Medio siglo y un poquito más. Comenzaron con Francisco, claro que sí. Qué bueno que todavía están ahí. Ustedes son todos, están empatados en el número uno. Para mí, seguro que sí. Mis amigos, también agradecemos a la familia de Francisco, los que se quedaron en Tampa, Florida. Siempre nos escuchan a través de la nueva página en la web wsorradio1090.com. Seguro que sí. Los que están bien lejos por allá, lejos, pero aquí en Puerto Rico, están fuera del área de cobertura, fuera de la señal. Y desde Culebra, Vieques, Fajardo, y por ahí hasta llegar hasta Salinas, todo el área sureste de Puerto Rico hasta Salinas, ¿verdad? Desde allá. Gracias por estar con nosotros, claro que sí. Los que se fueron para al lado allá del charco, claro que sí. Los que se llevaron en su maleta nuestra cultura, su cultura, el libro de recetas de la abuela, la música fabulosa que tenemos en Puerto Rico, ustedes pues son los que nos representan en todos lados. Muy buena representación, claro que sí, la mejor. Pues a todos ustedes, mis amigos, un amigable abrazo fraternal, bien apretado, para todos ustedes que todos los días, día a día, están con nosotros, claro que sí. Y mis amigos, pues vamos a comenzar, ¿verdad? A eso vinimos. Bueno, pues vamos, estamos aquí en Radio Sol 1090 AM, San Germán, Mayagüez, y estamos en la ciudad de Las Lomas, en la ciudad fundadora de pueblos, San Germán de Puerto Rico. Así que, mis amigos, disfruten. Vamos a comenzar por aquí con Luis Ruiz, el trovador sanjermeño. Interpreta la que se titula Un Forastero. Quédense con nosotros, amigos y amigas.

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4: 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Bueno, mis amigos, vamos por aquí, amigos y amigas, con saludos para Deliris Montalvo, también saludos para Nereida Toro y para Lucy Rivera, que están en sintonía. Bueno, mis amigos, pues vámonos por aquí con saludos para nuestra gente desde Guánica. Vamos por aquí con saludos para Pura y Cuquito, que están allá cogiendo fresco en la terraza. También saludos para Belén y Ferín, también de Guánica. Para Israel Sanabria, en la laguna de Guánica. Para Betty y Bruni también.

Saludamos por aquí a Eva Negrón en Yauco. Saludos por aquí para Michael e Isabel. Sí, ya los saludamos. De Guánica, seguro que sí, ellos siempre en sintonía con nosotros. Saludos para Cucacú en Killing, Texas. También en Killing, Texas. Saludos por aquí para Milton Collazo y Lourdes Arroyo. Saludamos a la clase del 66 en la ciudad bruja de Guayama. También en Guayama, saludos para Cady Rivera y Jaime Mora Arroyo. Saludos para Irene Álvarez Lugo en la 22 en Cabo Rojo. Saludos para Rafa y Angélica en Guánica Pueblo. También en Guánica Pueblo, saludos para Cristobalina López, Yolanda Santiago y Doris Josefa Rivera. Saludamos por aquí a Abby y a Nico y a José y Pochi en la Luna de Guánica. Saludos también por aquí para Tony Vega y María Santana, aquí en San Germán. Saludamos en Gurabo, específicamente en Veredas, a Luis Tommy Rivera, su esposa Melba Irizarri. También allí saludos para Sonia Díaz y su querida familia. Saludamos a Patricia Medina en Mayagüez. También saludos para Carmen Iri Negrón Martínez y su nieto Michael Rivera en Cotuí. Aquí en San Germán, mis amigos, vámonos por aquí con Andrés Jiménez, interpreta A mí me gusta mi pueblo. Quédense con nosotros, amigos y amigas.

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¿Saben quién cumple años hoy? Ese mismo. Nada menos que Rubén Mallorquín está cumpliendo años hoy. Él es el querendón de su fanaticada, el número uno. Tiene una fanaticada increíble. Bueno, mis amigos, muchas felicidades para Mallorquín, que cumplan muchos más, que disfruten en familia y con amistades, que todos tus sueños, todos tus deseos se puedan hacer realidad.

Bueno, mis amigos y amigas, son las 12:26 en la tarde. Buen provecho a los y a las que están almorzando en estos momentos. Gracias por dejarnos entrar a sus hogares a través de las ondas de Radio Sol 1090 AM San Germán, Mayagüez. Bueno, mis amigos, pues vámonos por aquí con saludos para Sandra Rivera en Jacksonville. Y vamos a complacerla con el bolero del trío Cabo Rojeño, Pienso en Ti. Quédense con nosotros, amigos y amigas.

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Bueno, mis amigos, pues vámonos, vámonos por allí con... Saludos para Aida Yester en La Paliera. También saludos por aquí para Aurea Berenguel en Guánica. También saludos para Marcelo Sánchez. Marcelo Sánchez en Ensenada. También saludos para Valentín y Lucy en Bélgica o en Texas. Depende de donde estén. Para Tito Zapata y Vicky Ciberón en Guánica. También saludos para Tere, Nilda, Eni García, Renoli, Glenda, Frankie, Silvia, Maribel y Madeline Rivera. Esto es en el barrio Arenas de Guánica. Saludamos por aquí también a la familia de Francisco, los que se encuentran en Tampa, Florida. Joel, Iris, María Estel, Berto, Madeline, Gianni, Diego, Dieguito, Yaniris y Yadieri. Yadieli. Y saludamos por aquí también a Nereida Martínez Galetti y su hija Claribel en Rhode Island. Saludos para Meiji Villán en Mayagüez y para... saludos por aquí en Aguadilla para Mili, seguro que sí. Bueno, mis amigos, vámonos por aquí con... Eliseo Caraballo interpreta las campanas de la iglesia. Quédense con nosotros, amigos y amigas.

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Bueno, mis amigos, seguimos aquí, como ustedes decían, Atardecer Borincano. Vámonos con los merengueros y las merengueras. Ellos bailan de todo, pero prefieren merengue. Pero hoy nos vamos a ir con algo suavecito. Vamos a escuchar por aquí a Edwin Hernández. Se titula Gracias por tus bendiciones. Y mis amigos, saludos por aquí para Matilde Ocasio Rodríguez, la reina del Sancocho. Saludos en memoria. También saludos para su familia. Saludos para Maricely, para Marilyn y Noel. También saludos para Jocelyn. Y entre sus atentos empleados, saludos para Eric y Quique. En memoria a Quique. Y mis amigos, vamos a saludar también a María Estel Maldonado, que nos escucha desde Sabana Grande. Vamos, pues mis amigos, sigan disfrutando de la buena música.

Bueno, está cumpliendo la compañera de hoy, está cumpliendo años hoy, Milagros Martel, de Mayagüez, seguro que sí, y tiene la visita de 7 bisnietos, seguro que celebró bien chévere. Bueno, que siga disfrutando, Milagro, que siga celebrando tu cumpleaños, que todos tus sueños, todos tus deseos se puedan hacer realidad.

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mis amigos, vámonos por aquí con saludos, nada menos que para Neri y Santi, en memoria de Hormiguero. También saludos para Nelly y Beba en Villa Milagros, en Cabo Rojo. También para Nilsa Meléndez en Boquerón. Para Goyita en La 15, en Cabo Rojo. Saludos para Emma Pagán, también de Villa Milagros, en Cabo Rojo. Y también en Cabo Rojo, saludos para Valentina y su familia, algunos en Puerto Rico, otros mayormente en Nueva York. Enid y Héctor, Jessica y Luis, Jesús, Raúl Pintos, hijo, Jesús Pintos, padre. También saludos por aquí para Padilla y Dora, aquí en San Germán. Para Olguita y Joselito, en Bayamón. Para Rosarito, en Sabana Grande. Para Nani, Gaby y Monín Madera, aquí en San Germán. Saludos para Magic Q, en Quilintec, en Killeen, Texas. También para Antonio Torres y María Torres en el Bronx, en Nueva York. Para Elvin y Zoila en la ciudad de Nueva York. Lisbeth en Cabo Rojo, Irma Horacio aquí en San Germán. Y para Milagros Ruiz en Cabo Rojo. Mis amigos y amigas, vamos a escuchar por aquí a Leo Dan en la balada titulada Mari es mi amor. Quédense con nosotros, amigos y amigas.

Bueno, mis amigos, queremos informarles que el Club de Leones Porta Celi está recolectando, haciendo una recolecta para nuestros hermanos venezolanos que sufrieron el embate de temblores en estos días, ¿no? Ellos van a estar colectando hasta las 2 hoy, hasta las 2 de la tarde, y mañana, 1 de julio, de 12 a 3 p.m., 12 mediodía a 3 p.m., ellos están localizados frente a la pista de la Intel, en la antigua casa del maestro, allí cruzando la calle. ¿Seguro que sí? Bueno, mis amigos, vamos a aprovechar para despedirme. Hasta mañana. Cuídense mucho, mis amigos y amigas. Muchas bendiciones y los dejamos por aquí con Víctor Manuel Reyes, la música de mi tierra. Hasta mañana.

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estamos aquí en la radio, en San Germán, la ciudad de las Lomas, ciudad fundadora de pueblos. Y este tu hermano, tu pana, el Rubio, está acá produciendo, metiendo mano, y estamos muy contentos a través de WSOL 1090 kHz, San Germán, Mayagüez. Recuerde la estación. Sus firmas comerciales, ni mis firmas comerciales acá en la producción de Metiendo Mano, se responsabiliza de cualquier cosa que digamos, no lo vamos a decir. Pero siempre es bueno estar by the book, por el libro. Puerto Rico, dándole gracias, papá Dios, sobre todas las cosas. Grande su nombre, mi gente, en toda la tierra y en cada corazón y oído de plata que están pegaditos allá afuera. Así que saludo por ahí. Prepárese, que esto comenzó a las 3.

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1: ¡Cuéntale! Seguimos ya mismito con la música sabrosa. Seguro que sí. Mire, mi gente, ¿cómo están? ¿Todo bien? Estamos contentos, estamos felices, dándole gracias a papá Dios siempre, ¿verdad? Gracias, Señor. Lo tiene respirando y a usted gozando allá afuera. ¡Wépale! Mire, gente, los oídos de plata de cualquier parte del universo, que estén pegaditos ahí a la estación, a WSolRadio1090.com, a través de las principales plataformas. Mire, Tunin, estamos en todos lados, señores, así que aproveche los amigos allá en los Estados Unidos, siempre pegadito ahí a nosotros metiendo mano. Oye, ahí está Moncho, Monchito y Moñoño, los que siempre nos acompañan. Y esos muchachos todavía vienen comiendo empanadillas de Monín y Venera, papá. ¡Épale! 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No, esté tranquilito, quieto. Mire, mi gente, y además de esto, hoy a eso de las 5, ¿verdad? Más o menos, o 10 minutos más. La amnistía, señores, la amnistía de las multas, que usted se está ahorrando hasta un 40%. Si usted debe un tiquecito o algo, se ha olvidado. No, mira, que yo pasé cuántas luces y las cámaras, que si acá, que si aquello en San Juan, que si el puente, que si me comí el peaje. Pues mire, mi gente, hoy ya termina, ya mismito, en cuestión de horas. ¿Verdad? Ahora o minuto. Así que aproveche la amnistía en esto de las multas de tránsito y no, que me comí, lo puse en el área de impedido. ¡Ay, papá! Eso lo aumentaron, Dacho. No. Usted respete ese área de impedido. Mira que cuando yo lo tengo por parte de mi esposa y entonces de mi hija también. Y entonces, cuando yo digo, mira, nena, avanza, porque después, ¿y usted? Cogea, y uno dice, no, yo estoy esperando a fulana de tal, y te puede buscar también un tiquecito. Así que tiene que estar mucho, ¿cómo es? Mucho ojo con esta cuestión de los parques de impedidos aquí en Puerto Rico. Sí, con mucho respeto y mucho cariño le decimos así. Tienen que estar pendientes. No, porque yo estoy esperando a fulana que está ahí dentro, y ella puede salir, realmente lo necesita, pero usted no. Y usted está guiando, no sé. ¿Tú sabes que ya había habido un caso así, ¿verdad? Que Puerto Rico fue. 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Gente, ahora entre nosotros acá, hablando acá, chepa acá. Hoy es martes, ya estamos cerrando el mes de junio. ¿Ah? Junio. Están cerrando el día, están cerrando, señores, la venta del mes. ¿Verdad que sí? Ya se están enfrentando para el próximo mes de julio, que comienza mañana, hoy a las 12 de la medianoche. Llega julio. ¡Ah, julio! Y no es iglesia. No. Pues mire, gente, ahí los muchachos se están preparando, especialmente cuando uno dice, diantre, mano, tengo que llegar los numeritos, que los contables, que sea aquello, que sea el otro. Y la cervecita bien fría. 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Hasta el juguito de piña. 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Ahí está. Nada menos y nada más que Pito, propietario, y cada uno de los muchachos, José, su papá, que siempre se desviven por las atenciones a nuestra gente. Pero mi gente, y me están pidiendo los muchachos que ya hoy es martes y hay gente que todavía no ha llegado a la casa. ¡Ahí va! ¡Ahí va, señores! ¡Esa es la odisea! Pero gente, esta es la odisea cuando a esta hora de la tarde ya la gente se ha dado una cuanta y llega a la casa o al trabajo. No, no, que yo puedo llegar, yo me di más que la primera y la última. ¿Verdad que sí? Entonces, es una odisea cuando usted está en el carro que le explota, mano. Explota esa cuestión, no sé, cuando usted está bebiendo. Y la odisea de usted soltar el guía, estacionar el auto, salir del auto y llegar a la casa o a la oficina. Señores, y le tenemos la musiquita. ¡Aquí está! ¡Ahí está, señores! ¿Saldrá o no saldrá? ¡Espera, cuidado con los matojos! ¡Mira, hermano, se fueron las rosas enredadas! ¡Ahí va, señores, la musiquita! ¿Podrá o no podrá llegar? ¡Vamos a tirárselo otra vez! ¡Vamos otra vez ahí! ¡Para que llegue! ¿Llegará a la casa? ¡Nene, te diste una cuarta, ¿verdad? Y él dice, no, yo me di una nada más. ¡Una nada más!

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1: ¡Guárdale! ¡Dame pon! 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Ahí está. 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Mire gente, hasta con el pie izquierdo.

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comenzaron como las 2 de la tarde, ¿sí? ¿Cuánto? ¿2 horas y media? No, mano, no, a esa hora. ¿Verdad que sí? No, tranquilo, lo que se las dan. Lo que no se las dan, están gozando ahí. Miren los muchachos en Terraza de Cuestor, 4 calles de Yauco, el epicentro de la cervecita bien buena, vestidita de novia, sabrosa, y el paladar se lo va a agradecer. ¡Ey! Dese la vueltita por ahí, de verdad que la pasa bien. Saludo por ahí a mi gente, allí en Palomas de Yauco, mi gente de Yauco completo, todos los barrios. Ah, la gente de Guánica, que los apreciamos un montón. ¡Guayanilla! Estoy ahí contigo, mi hermanito y mi hermanita ya. Todas las familias de Guayanilla, la gente de Peñuela, muchachos. Mira, pa' Peñuela. ¿Pa' Peñuela es qué? Saludos por ahí a mi gente de Peñuela, la gente de Ponce, la ciudad señorial. Muchachos, ¿ah? Sabe a plena, huele a plena ahí en Ponce, muchachos. Y a rumba buena. El hogar de los grandes. Tito Puente, ¿ah? Cheo Feliciano, Héctor Lavoe, Piconde, Ismael Quintana. Seguimos, muchachos, nos amanecemos. Ruth Fernández, ¿ah? ¿Te recuerdas? Ruth. Enita Nazario, muchacho, una cantera de talento, de verdad. Ponce, saludo por ahí a toda esa gente de la ciudad señorial que están por ahí poniendo su oído de plata, y nosotros contentos acá, metiendo manos. Si le preguntan, ¿usted está haciendo alboroto conmigo ahí? Seguro que sí. Esto de lunes a jueves, de 3 a 6. Los viernes, 2 horas de salsa. Salsa vieja en la esquina salsera. Prepárate, que ya nos estamos preparando para este viernes, porque este viernes va a ser especial. Dentro de la música vamos a estar participando de la tremenda oportunidad que usted tiene, va a tener este viernes y sábado, de traer los productos de primeros auxilios, que si el alcohol, que si producto de, ¿cómo es? Alimentos no perecederos. También tiene la oportunidad de higiene, también producto de higiene. Esto es el viernes y sábado. Y en el horario mío, este viernes, vamos a hacer un programa especial, porque vamos a darle la oportunidad de que ellos lo anuncien, porque nos estamos uniendo a nuestro pueblo venezolano. ¡Qué bueno, viste! Seguro que si a los chamos los apreciamos un montón. De verdad, tenemos una buena relación con los venezolanos desde allá, desde los Estados Unidos. De verdad, María Chopite y todos los muchachos ahí de Venezuela. Y la gente de Venezuela, de Laja, de Sabana Grande, la gente de San Juan, están por ahí los chamos. Saludos por ahí, nos unimos a esa necesidad. Y es Radio Sol, este viernes y el sábado, ahí en los predios, señores, va a ser el banco de que usted pueda traer todos estos productos no perecederos, que si el botiquín, ¿verdad? Productos y, o sea, y todo esto de los medicamentos, que si las curitas, que si la gasa, ropa no creo, ¿verdad que no? No creo que sea la ropa, no. Ahorita la muchacha de Abriendo Caminos, a eso de las 6, le van a dar mayor información de todo esto, pero mire, gente, hay que apoyar, hay que unirse a toda nuestra gente. 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
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Tu ayuda puede llevar esperanza y bienestar a tanta familia afectada ahí en Venezuela. De verdad que eso es increíble. Oye, están saliendo milagros ahí, señores. Bebé de cuántos días. Eso fue el pasado miércoles y hoy es martes. Imagínate, bebés vivos. Bebés vivos, personas vivas todavía. Creo que también ahí más sigue aumentando el número de fallecidos. Creo que va por 1700 ya y sigue en aumento. Mire, mi gente, y Dios quiera que el familiar de esa persona que está allí con esa esperanza, mano, esté vivo, mano, de verdad. Porque lo último que se pierde es la esperanza, y cuando uno está ahí agarrado de la fe. ¡Uy, muchachos! De verdad que sí, seguro que sí. 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Y señores, hoy por ellos, mañana, quién sabe, y Dios quiera que siempre nos mantenga ahí al paso, ¿verdad que sí? Seguro que sí. Gente,

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1: vende la tarde. Saludos, Puerto Rico. ¿Están pasándolo bien? Chacho, yo sí lo estoy pasando bien. Oye, dice por acá que le envíe saludos a Ramón, especialmente Joeli y Ramón del pueblo de La Piña, que están celebrando el 27 aniversario hoy. ¿Eh? Están, muchacho Ramón, dice la señora Joeli, que muchacho ese señor Ramón le encanta el pegado. ¿Eh? Se une al grupo de los que le encanta el pegado. Levanten la mano a los que le gusta que, ¿eh?, el pegadito, ¿verdad? ¿Eh? El concón de la República Dominicana, el concón. En Puerto Rico el buen pegado, ¿eh? Levante la mano, dice, no, que eso hace daño, que hay que estar la grasa, hay que estar los aceites, las sales, sale para aquí, sale para allá, muchachos. Un pegadito, mano, un pegadito de arroz con pollo, mano, al otro día con una rajita de aguacate, papá, y una par de slices de un tomatito. ¡Uy, papá! 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Y dice, caramba, espérate, estoy comiendo en casa, ¿verdad que sí? Pues mire, gente, así, aprovecha ahí, dése la vuelta por ahí. Pues mire, gente, para Ramón y Joeli, que están celebrando el 27 aniversario. Qué bueno, en el pueblo de Las Piñas. Ya mismito venimos con el numerito que él le pidió, digo, ella le pidió y dijo, ah, dedícaselo a él. Bueno, ya mismito. Mira, gente, también para Daisy, para Santi, Santia, para Sara, que quieren saludar a los primos que llegaron de Chicago. Mira eso, de Chicago, la ciudad de los vientos. Saludo por ahí a mi gente de Chicago. Escucha esto. Me dice que la salude porque la señora Sara, que creo que es la tía de... No, para, sí, de Becky, la tía, algo así, algo me comentó por ahí, espérate, aquí está. Que salúdala y especialmente salúdate ahí a Roger, que llegó de los Estados Unidos, que es el hijo de Becky y de Don Pello. ¡Mira, Pello! ¡Pello! ¡Pello! ¡Mira, muchacho! Entonces Sara dice, no, mira, que Pello se fue para allá, para los Estados Unidos, y ahora los hijos se llaman así como al estilo americano, me decía ella. Y que Rogers, Rogers. No, no, no, eso me lo dijo ella. No, no, que imagínate, Pello en Puerto Rico y él le pone el nombre y que Rogers en los Estados Unidos. Eso me dijo la tía Sara. No, calladito, quieto. ¿Quién es Sara? Hay mucha. ¡Mino! No, no, no, es la de Mino, no, no, no. Pues mire, mi gente, Sara dice que saludó por allá a Becky y a Roger, que llegaron de Chicago, que es su hijo, la primera vez en Puerto Rico, que chévere. De parte también dice dedo de Pello. ¡Vaya Pello! Pello, Pello. Entonces parece que Sara es hermana de Pello. Dijo, mira, Pello, aquí era Pello, simplemente Pello. Y ahora de allá en los Estados Unidos es Don Pello, Don Pello. Saludó por allá a Don Pello y que quiere saludar a Becky, a su esposa. Y a Roger, que él dijo que vinieron de la ciudad de los vientos allá en Chicago. Y entonces, según Sara, dice, no, mira, que ahora los hijos, él se llama Pello, los hijos que a Roger. No sé, a mí no me eche la culpa. A mí me está que hay que ponerle la musiquita ahí a Sara. ¡Vamos a poner la musiquita! ¡Ahí va! ¿Dónde está? ¿Tú crees? Mira, esa es la musiquita que cuando uno se da par de palos y quiera llegar a la casa o a la oficina. Pues mire, mi gente, no me tome el volante en sus manos. No, no, no, si usted está paliado, usted da una llamadita y rapidito que le den un apentón. O sea, que le dé pon. Que le dé pon ahí. ¡Dame pon! Ahí está la musiquita, señores. Ahí está. ¿A quién más? ¿A eso fue a quién? ¡A Pello!

0: que está allá afuera.
1: Mi gente latina está pegada y metiendo mano. Pero no te muevas, que venimos ahora.
0: No, muchachos, déjalo ahí, déjalo ahí, déjalo ahí. 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El pobre tío.

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6: ¡Puerto Rico! ¡Vamos a lengüetear! Es que si nos dicen por allá, nos dicen de más o de menos. Y nosotros aquí en la radio, acá en Metiendo Mano, les vamos a decir la cosa más o menos ahí, ¿verdad que sí? ¡Ey! ¿Cómo que qué?
7: ¡Es el bochinche! ¡El bochinche! ¡El bochinche!
6: Mire, mi gente, un bochinche. Tú sabes que aparente y alegadamente ¿cómo es? La Corte Suprema le dijo.

0: al presidente de los Estados Unidos, Nacarile del Oriente, el que nació en esto de gente, el Tribunal Supremo le dio un cantazo, un mamellazo, ¿eh?, a Donald Trump, porque él estaba intentando eliminar la ciudadanía por nacimiento. Y entonces el Tribunal Supremo le dijo, no, ese derecho que por más de un siglo se ha dado automáticamente a la ciudadanía, a los ciudadanos, ¿no? Que nacen allí en los Estados Unidos, en suelo norteamericano, incluyendo lo de Puerto Rico, en los territorios norteamericanos, y entonces querían cambiar eso. Y entonces el tribunal le dijo, no al lugar, a el presidente y a todos los muchachos ahí. Bueno, vamos a ver. Oye, otra cosita que se está moviendo ahí, tú sabes que aparente y alegadamente, ok, dice que el Tribunal Supremo de los Estados Unidos también determinó que los estados allá en los Estados Unidos, no sé si los territorios, me imagino que sí, pueden prohibir a los atletas transgénero participar en los deportes femeninos. O sea que si es varón, es varón, si es hembra, es hembra. Aparente y alegadamente eso es lo que se está moviendo allá afuera, en las redes sociales. Oye, otra cosita, tú sabes que viene para acá, ¿verdad?, los cruceros de Walt Disney. Y como centro turístico, destino turístico, pues han incluido en sus cruceros a Puerto Rico. Así que el crucero de Disney, Destiny, llega, dice que por primera vez a Puerto Rico, y va a estar dando algunos viajes. El crucero de Disney, creo que la abuelita iba para allá, ya se compró el traje de baño, dijo, yo voy para Disney. Entonces, para el crucero, no sé si ella cruza de aquí para allá, de allá para acá en la cocina, tú sabes. Pero, abuelita, ¿cómo tú estás?
1: Pues yo estoy bien contenta, mira,
0: Ave María, no.
1: Tengo la bemba.
0: Mira eso, la bemba colorada, hoy sí, anda con la bemba colorada.
1: Hoy sí anda nueva, hoy.
0: Seguro que sí.
1: Piropo.
0: Te tiraron un piropo y te subieron en la autoestima.
1: De hecho, la autoestima, ¿ah?, o si...
0: Te pusieron en las nubes.
1: Estoy peor que era con Habana.
0: ¡Oh, mi María! Pero mire, mi gente, de cuando en vez, una flor que se ha perdido esa elegancia, ¿no?, de nosotros los caballeros, que siempre andábamos en las aceras y uno se quedaba afuera y la dama adentro. Ahora no, ahora andan como quiera. ¡Avanza, avanza, que las vamos! Se oye nada más. Abuelita, y usted también le daba la cortesía de abrirle la puerta, de cuando andaba con su novio en ese entonces, la mantenía adentro caminando. Y dice, no, las damas van adentro. Y yo todavía yo lo practico.
1: Mira, nene, ajá, si a mí me montaban en la aguja o en el caballo, ¿y qué puerta pueden abrirme ahí?
0: Viste, pero ya eso cambió.
1: Ahora sí.
0: Ah, ya eso cambió.
1: Pero la mona viene con el con la cosita de tuco,
0: ajá,
1: pues ella me abre la puerta mucho.
0: Oye, no, la gentileza, abuelita, la gentileza como que se ha perdido, ¿verdad?
1: Y eso no,
0: seguro, ya mira, y a usted la trepaban en el burro o la mula, pero con cariño, ¿verdad?
1: Sí, mira,
0: ahora, ¿cómo te dicen?
1: Por la petaca.
0: Seguro que sí, no, sí, por esas mismas te empujaban. Sí. Oye, abuelita, ¿y ahora cómo te dicen? ¡Acaba de montarte!
1: Oye, ahora un poquito, ajá, más y me llevan los dedos.
0: Le dan fuerte al caballo para que se vayan. Usted montándose le dice, ¿y usted qué le pataja ahí, abuelita? Porque imagínate, ya usted no está para eso, abuelita.
1: Se va ahora en la guaguita, cuando...
0: Ah, no, en el carrito. Ahora usted se monta en el carrito con la mona, ahorita.
1: Exacto.
0: El piripipí.
1: Pero mira, un día por poco, ajá, me lleva ella las piernas en quedar. No espero que me montara.
0: No, es que la mona es así. Yo no sé, ella aprendió a guiar porque Moñoño creo que le enseñó a guiar. No, tú sabes que Moñoño le enseñó a guiar y a la mona, imagínate. Creo que guía por la parte izquierda. Sí, ella se cree que estaba allá en Francia, en Europa. Ella maneja por el otro lado.
1: Oye, pero, ajá, ¿y siempre anda en manda?
0: No, ella, por eso te digo que ella no conoce lo que es la velocidad y le mete ese carrito, pero todo el mundo loco montándose en el carrito, en el peripipí ese, que corre con pitorro, lo conduce una mona, señores, y ya mismito viene por ahí, así que usted tiene que estar pendiente, seguro que sí. Oye, abuelita, tú sabes que Donald Trump exige bajar el precio de la gasolina. Dijo, no, la gasolina está muy alta, hay que bajarla.
1: Ay, pues yo le echo bendiciones porque la pobre mona, bendito, no, que no trabaja.
0: No,
1: y
0: por eso.
1: Está siempre enganchando los panos y no gana mucho.
0: Sí.
1: Solamente los
0: Exacto, exacto. Mira, abuelita, y tú sabes que están tratando de el Departamento de Agricultura aquí en Puerto Rico y algunos supermercados o los supermercados tratar de unirse para impulsar el huevo boricua. ¿Sabes que siempre? No, que yo me gustan los huevos blancos ya de los Estados Unidos, creados con Purina, porque a mí no me gustan los colorados del campo. ¿A usted le gustan los huevitos del campo, abuelita?
1: Es que a mí me apesta, ¿ah? Yo no sé.
0: ¿Verdad qué pasa,
1: que sí? Pero que apesta.
0: Como que el huevo cuando usted lo abre, la peste, y por más que le eche cloro al plato. Pero hay otros que le gusta eso.
1: Ay, sí, oye, hay mucha gente que hasta en los bizcochos.
0: ¿Verdad que sí? Los bizcochos. Ah, eso sí, pero el bizcocho, cuando usted se come un cantito, sabe fuerte.
1: Eso es toda una semana repitiendo.
0: Exacto, no vaya a pasar como la hermana mía que le dijeron, mira, ese bizcocho lleva 4 huevos. Y creo que le echó 12.
1: ¡Ay, bien! 12.
0: Eso era un bizcocho de huevo. Pues mire, gente, están tratando de impulsar esto, de que el huevo boricua sea lo primordial cuando te vaya al supermercado. Ahora mismo hay supermercado que, ¿verdad que sí? Dice que es parte de una variedad, de unas variadas iniciativas que tiene aquí el gobierno para tratar de la industria avícola de la isla que vaya mejorando. Porque la gente le prefiere, yo prefiero los gringos, ¿sabes? Cuando uno los compra, dice, no, y yo, los Eggland, esos son los mejores, los grandes, que con uno hace una tortilla y no apestan, los Eggland, ¿verdad? Sí, es una promoción gratis, seguro que sí. Mire, tú sabes que Jennifer López, abuelita, está bien triste porque tiene una razón, porque ya los muchachos de Marc Anthony, que aparente y alegadamente ya había informado de que los había criado y que sola, porque que el muchacho que no llegaba y que le mandaba un par de pesos y que manda. Eso aparente y alegadamente, porque ni usted ni yo estábamos ahí, ¿verdad, abuelita?
1: Así mismo.
0: Seguro.
1: Oye, esa gente vive.
0: Pero es que yo creo que los artistas, especialmente Marc Anthony, entre conciertos, amistades, viajando, tanta mujer que ha tenido ese muchacho, pues imagínate.
1: ¿Ah? ¿Ah?
0: Cuídese, abuelita, cuídese, no use perfume. No, con el concierto de Marc Anthony, usted no arranque para allá, no se vaya allá al frente, abuelita.
1: No, eso no, mamona dijo la que iba.
0: ¿Tú te imaginas yo ver a la abuelita en las revistas ahí? ¿Ah?
1: Ay.
0: El nuevo romance de Marc Anthony.
1: Ay, ¿ah? Mi madre.
0: ¿Tú crees, abuelita, no?
1: Es que yo uso Jean Nate y él no se le pega nada.
0: Con Jean Nate usted lo... seguro que lo va a mantener a la distancia. 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
0: ¡Ay! 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Cacho, date la vuelta. Cuando se jampea más de una, uno dice, caramba, yo voy para allá. Y no le vaya a pasar como el pana, el de Hormiguero, que fue para allá. El pana de Hormiguero, él sabe quién es, fue para allá. Y el que aparente y alegadamente andaba con un primo, y el primo se le olvidó que tenía el puente puesto. O sea que, abuelita, tú sabes lo que es el puente, ¿verdad? Es como algunos dientes, un trabajo dental.
1: Una cosa postiza, como
0: exacto.
1: Los míos, aquí, mira,
0: exacto.
1: Viste,
0: no, pero hay personas que la tienen completa. Pero esa persona fue para allá, para The Raza Liquor Store, y se le olvidó que tenía el puente puesto, y se ha jampeado aquella cerveza bien fría, que cuando la sacaron...
2: El bochinche, el bochinche, el bochinche.
0: ¡Qué gente, dicen que se le quedó hasta el puente pegado a la botella. Abuelita, se le quedó el puente pegado a la botella de tan fría que era. Tiene que tener mucho cuidadito. Y no, entonces apareció una señora y dijo, mira, yo quiero de esa, de la que tienen dientes.

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1: ¿Cómo estamos, familia? Muy buenas tardes para todos ustedes, los que nos escuchan en el programa número uno de las tardes, Metiendo Mano con el Rubio West. 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En esta ocasión me dirijo a ustedes porque, sabemos todos la situación horrible por la que están pasando nuestros hermanos en Venezuela, nuestros hermanos venezolanos, y nosotros tenemos acá un movimiento que lo hemos llamado Ayudando a Venezuela, en el cual estamos recogiendo artículos de primera necesidad, alimentos no perecederos, entiéndase mayormente alimentos enlatados, como por ejemplo salchichas, espagueti, este tipo de alimentos así, al igual que también lo que son medicamentos como, ¿verdad?, estas marcas conocidas de medicamentos para el dolor de cabeza, para lo que sería dolores de menstruación, de artritis, y también estamos recogiendo lo que son pañales y lo que son también estos productos que son, ¿verdad?, para los niños, al igual que también estamos recogiendo materiales para las mascotas, como por ejemplo potes de comida para mascotas, sacos de comida para mascotas. ¿Por qué estamos haciendo esto? Bueno, porque nos nace del corazón. Sabemos que esta gente de venezolana está pasando por un momento muy difícil, muy triste. No es fácil quedar de la noche a la mañana sin hogar, quedar de la noche a la mañana sin tu casa, sin tu familia. Muchas veces hay muchos niños desamparados, muchos niños huérfanos, muchos padres que han perdido a sus hijos, y obviamente tenemos que poner nuestro granito de arena, no podemos quedarnos con las manos cruzadas. 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Ni agua, ni ropa, ni dinero. Solamente lo que les mencionamos anteriormente. Así que, familia, un abrazo. Muchas gracias desde ya a los que puedan aportar. Se me cuidan. 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

0: vemos en la Mona, ya vemos por ahí la gente saludándola, saludando a la gente, mire la abuela también. Señores, entre la abuela y la Mona, están pegadas ahí, la gente saludándola, ¡qué bueno! ¡Ahí está la Mona! ¡Abuelita, cómo tú estás! Oye, pero ven acá, la Mona y usted vinieron vestiditas iguales hoy. ¡Suave, suave, Mona! Seguro que sí, pero oye, abuelita, pero ese colorcito, ese es un colorcito como lila, ¿verdad? Ay, eso es como le dicen, morado, morado. Moradito. Un colorcito moradito usted ha llegado ahí. Sí, qué bueno, pero no va para ningún lado hoy, ¿verdad?
1: No, ¿no? Lo que pasa es
0: tranquilita.
1: Mira,
0: para, abuelita, me está llegando un olorcito como a perfume nuevo. ¿Ese es el perfume suyo?
1: Oye, eso me lo regalaron de por allá.
0: ¡Epi! Oh, sí, del último viaje a Europa, más o menos.
1: No, no.
0: Señores, y vamos a apuntar a la gente ahí, vamos a apuntarlo ahí, abuelita. A los que están de cumpleaños, mire, nada menos y nada más que los que llegaron de los Estados Unidos, la señora Becky, Roger, el hijo, Pello, el muchacho de allá de Laja. Saludo por ahí también a Joely y a Ramón, que están celebrando los 27 años de casado. Y, abuelita, 27 años de casado. Son buenos, ¿verdad que sí? Que son buenos. De hecho, yo voy para 40 ya casi, ¿verdad? Vámonos a la calle, vámonos a la calle. Hola, buenas tardes.
2: ¿Qué pasa, mi pana?
0: ¿Qué pasa, mi hermanito? ¿Cómo tú estás?
2: Ya, tipo bien, tú sabes que cuando llega a las 3 de la tarde llega el fútbol acabando.
0: ¡Viste! Oye, espérate un momentito. Mona, Mona, ¿qué es lo que está pasando? ¡Ajá! ¡Ah, oh, sí! Mire, me dice la Mona que el perfume que le regalaste, porque ella usa un perfume semanal, que ella se lo dio que a la abuela, que de ese no le gustó.
2: Ay, mire, le di ese perfume a la abuela.
0: La abuelita lo tiene puesto hoy.
2: Muchacha, ahora la abuelita va a botar el cuero porque ese perfume era bien viejo, yo había dicho hasta con cloro ahí.
0: De verdad. O sea que sí. Ese era el perfume del abuelo de la abuela suya, de la abuela.
2: De la tatarabuela, mire ese perfume.
0: Ay, o sea que es una liga de yarnaté con alcohol y alcoholado, Juana.
2: Le dicen el aromático.
0: ¡Y a rayo! Yo sé que la abuelita trajo un perfume ahí medio extraño y sería ese. Oye, Mona, pero usted se las trae. La Mona es que le gusta pasar la maldad de paella, ¿verdad, Mona?
2: ¿Ah? La Mona es mala.
0: Yeah, espérate. Ajá, espérate. Mira, dice la Mona que saludes a toda la gente que está de cumpleaños y aniversario hoy, dice ella.
2: Ah, seguro, hay que hacer a toda esa gente que está cumpliendo el aniversario y todos que están los tapones y espatajados en las casas de las hamacas, en todos lados.
0: ¡Uy! Espérate, Mona. Ajá, ¿y a quién más?
2: Muchacho, a Pacheco, 5 de primo tuyo y esposa.
0: Ahí va, ahí va, ahí va. ¡Toma ahí a Pacheco! ¿Y a quién más?
2: Muchachos, y a Macho Carnicero, si no, no hay filete.
0: No, muchacho, filete miñón. ¿No? Ahí está.
2: Pues, vamos a saludar a... Uy, pues ya hoy es martes, ya mismo llega Monín y Venera.
0: Mira, ya mismo llega el jueves Monín y Venera, que nos está escuchando ahora. Ya tú sabes, jueves, domingo, Barrio Arenas de Guánica, ahí está Monín y Venera.
2: Y a Lucy y a Marta.
0: Oye,
2: pero... Como ves, este mes julio.
0: Mira, mi hermano, ya mañana estamos a primero, este fin de semana estamos a 4 de julio y ya la próxima semana estamos a mitad de mes. ¿Cómo es posible, hermano? Si no ha llegado todavía.
2: ¿Ah?
0: Todavía no ha llegado el mes, ya la semana que viene estamos a mitad de mes.
2: No, eso se va rápido, ya Moñón está haciendo grabaciones para Navidades.
0: ¿De verdad?
2: Sí. Sí, grabó una que le dicen el que la gata encalambra.
0: Ahí está. ¡Que se monte! Gracias, Puerto Rico. Que Dios me los bendiga. Vienen por ahí las muchachas abriendo camino. Y usted y yo mañana a las 3 de la tarde. ¡Que lo pasen bien! ¡Buenas noches!

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1: Las 6.
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0: cordial saludo para todos ustedes, buena gente que se encuentran en la sintonía de este programa Abriendo Caminos en el día de hoy. Y hoy, adicional a Maribel y a Iris, tenemos por aquí a Lemuel. También doña Lucy está excusada, tal vez llegue un poquito más tarde o tal vez no pueda llegar, pero la vamos a excusar de momento. Así es que demos comienzo al programa Abriendo Caminos.
1: ¡Llegamos!
0: Y como llegaron esas muchachas y ese joven, llegaron bien contentos, siempre, bien amenos.
2: Siempre llegamos con ánimo. Tenemos
3: contentos
2: que,
3: y con ánimo.
2: Tenemos que avivar ese ánimo, porque pues las cosas en otros lugares no marchan bien, pues nosotros tenemos que animar los ánimos para darle alivio a esas situaciones negativas que están pasando.
0: Exacto, porque convertirlas en positivas, ¿verdad que
2: porque
0: sí?
2: Porque se siguen sumando.
4: Eso es así. Así que buenas tardes, chicas. Buenas tardes a todos los que nos sintonizan a través de Radio Sol 1090 AM. Un placer para mí estar con ustedes en la tarde de hoy, como estuvimos ayer. Así que nada, llevarle un poquito de información y alegría a la gente que es tan necesaria.
0: Eso es lo importante. Así es que eso está bien bueno. Y también llega por aquí nuestro amiguito. Un saludo muy especial para él, para Vicente.
3: Vicente Pietri.
0: Así es que un saludo.
3: Saludos. Buenas tardes, Vicente.
4: Bueno, muchachas, hay muchas cosas pasando. Hoy el tema principal me estaba diciendo Maribel. Maribel, ¿de qué vamos a estar hablando hoy?
2: Vamos a estar hablando de algo que no nos gustaría tener que hablar, pero es necesario. De los terremotos.
4: Eso es así. Así que
3: si estamos o no preparados aquí, por lo menos en nuestra isla, ¿verdad?
2: De los terremotos. ¿Tú crees que estamos preparados?
3: No.
2: ¿Y tú, Lemuel, tú piensas que estamos preparados?
4: No. Ayer hablábamos, yo creo que nadie está preparado,
3: para un
4: movimiento telúrico, ¿verdad? Tan fuerte como el que pasó en Venezuela. Pero yo creo que el tema es importante y aunque es algo que no se puede predecir, sí hay que prepararnos. Así que de eso
3: sí,
4: vamos a estar hablando.
3: Hay que prepararnos,
4: hoy.
3: Pero claro, actualmente, claro. Pues no todos estamos, ¿verdad?
2: A lo mejor en programas anteriores hemos hablado de este tema, pero es un tema que es bien necesario que nos preparemos.
4: Eso es así.
2: Es bien necesario por lo menos tener el conocimiento de lo que debemos y no debemos hacer en esos momentos, porque es un tema de necesidad. Es un tema de necesidad para nuestro país, para nuestro pueblo, para el mundo entero.
3: Y donde quiera que nos encontremos debemos, ¿verdad?, siempre de tener la precaución y la prevención. Si nos orientamos bien y seguimos las instrucciones de qué podemos hacer, pues pasaríamos menos necesidades y menos, ¿verdad?, riesgo.
4: Y ayer Deliria hablaba, Maribel, de la importancia que era tener, ¿verdad?, esa mochila lista con los medicamentos que usted toma todos los días, con alcohol, con gasas, con curita, también con algunos documentos importantes que puedas tener en un lugar visible primero y segundo que sea accesible en medio de la emergencia, ¿verdad? No es que salgamos corriendo y dejemos todo botado, sino que podamos verlo en un lugar donde usted pueda agarrar esa mochila y pueda tenerla consigo.
2: Fíjate, la realidad de esto es que no sabemos cuándo y dónde nos va a tocarlo, o sea, dónde vamos a estar en ese momento, pero es algo que queremos orientar y seguir orientando para ver si la gente toma conciencia de cuán peligroso es, cuánta necesidad habría y si estamos preparados, que sabemos que no nos preparamos al 100% nunca, pero si tenemos un conocimiento de qué debemos hacer y qué no debemos hacer, pues entiendo que en guerra avisada no muere gente, como dice el refrán, y si muere, muere menos, ¿verdad?
3: Fíjate, desde el huracán María yo siempre he mantenido una mochila bien preparada.
2: Yo también.
3: Siempre
2: yo también.
3: Desde el huracán María la tengo.
2: Yo también, no me preguntes qué accesibilidad tiene, porque obviamente es como comenta Lemuel, tenemos que tener la mochila preparada, pero yo voy a cargar con ella en la espalda todo el tiempo.
3: Eso no.
2: O sea, que debería ser lo correcto.
4: Claro.
2: Debería ser lo correcto, cargar con esa... Cargar con esa mochilita todo el tiempo.
3: Yo tengo una adentro de la casa y una en el cajo por cualquier cosa, ¿verdad? Porque no sabemos dónde nos pueda tocar. Pero
2: por eso, deberíamos tener esa mochilita
3: por
2: siempre.
3: Por lo menos debemos de renovar esa todos los, ¿verdad? Que habrá cierto tiempo porque las cosas caducan.
2: Claro, las cosas se expiran.
3: Los medicamentos, si hay comestibles, el agua que envasemos, pues todo
2: si tiene,
3: eso hay
2: si
3: que
2: tienes tomar. Una ropa allí, puedes engordar o puedes rebajar.
3: Efectivamente.
2: Y la ropa no te sirve.
3: La ropa hay que estarla renovando porque cuando hay niños y le preparamos esa mochila, ellos tienen un crecimiento de todo.
2: Claro,
3: el tiempo, ¿verdad?
2: De todo. Esto sería todo. No solamente a los niños, pero los niños, a los niños se le queda más la ropa con más facilidad que a nosotros los adultos, ¿verdad? Pero va con todo.
4: Y en el caso de Puerto Rico, por nuestra ubicación geográfica que tenemos en el Caribe, no somos muy propensos también a los huracanes solamente, sino que al estar dentro de lo que es la placa tectónica del Caribe, que es una de las placas más activas del mundo, pues obviamente todos los días tiembla, que quizás nosotros no lo podamos sentir, claro, pero todos los días ocurren ese tipo de temblores.
2: Vamos a atender esta llamadita y después seguimos con el tema. Buenas noches.
5: Buenas noches, por favor, dile a Iris que cuando termine el programa me llame.
2: Ya lo escucho.
5: De la misma manera.
2: Sí, ya lo escucho, gracias.
3: Monín, tan pronto terminemos, yo te doy una llamadita.
2: Buenas noches.
4: No, yo creo que la de abajo.
2: Buenas noches. Sí, buenas noches.
6: Buenas noches. Buenas noches.
2: Sí, adelante.
6: Me habla, es Rosa.
2: Habla Maribel de Abriendo Caminos.
6: Ah, pues Rosa, desde acá, ya estoy en la Florida.
2: Rosa.
3: Ya estás por allá.
2: Sí, qué bueno que disfrutes por allá.
3: Que disfrutes esas vacaciones, Rosa.
2: Esa es una fiel oyente, porque no importa dónde esté, nos escucha.
6: Bajo un diluvio de agua y nos atrasaron el avión, pero pudimos subir después para que no se atrasara más con los abrigos en la cabeza.
2: Ella acaba de llegar.
6: Entonces, pues,
2: y se acuerda de nosotros.
6: Bueno, pero al llegar aquí al aeropuerto de Orlando, pues el avión aterrizó lo más bien, pero entonces nos dijeron el capitán que nos quedáramos sentados amarraditos porque le habían cogido el sitio donde se iba a acomodar para bajarnos. 35 minutos tuvimos. Y después se pudo colocar para bajarnos. Al bajarnos, muchachos, en Orlando había truenos, fusiles, lluvia. Llegamos aquí a la casa a las 12 de la noche porque en lo que las maletas iban por, que las tiran por debajo así, para esperándolas. Y después nos venimos con un aguacero, y tremendo. Ahora mismo está tronando y fusileando,
3: Las tormentas eléctricas allá son más comunes.
6: Gracias a Dios, por lo menos pues ya estamos aquí. Pero hay lluvia, mucha lluvia aquí en la Florida.
2: Bueno, aquí en San Germán no ha llovido.
4: No.
2: Pero ayer para de Hormigueros hacia Mayagüez fue torrencial.
3: No pude llegar yo aquí ayer.
6: Sí, sin Aguadilla, eso fue tremendo. Sí. Cuando llegamos de Sabana Grande a Añasco para allá, eso estaba inundado.
2: Sí, estaba lloviendo mucho ayer. Pero gracias a Dios, porque necesitamos que llueva. Hay mucha gente que no tiene agua, hay mucha gente que está careciendo de agua.
6: Sí, claro,
2: y a veces entendemos que no es por falta de lluvia, ¿verdad?
6: Y todas esas cosas, pero pues estamos ahí.
2: Entendemos que esas áreas no es por falta de lluvia que no tienen agua, ¿verdad? Sino por las condiciones de el mantenimiento que le deben dar y no le dan
4: a las plantas
2: para que puedan estar necesitados. Sí. Pero necesitamos que llueva.
6: Nena,
2: para que todo esto se corrija.
6: Deliris
2: está por allí.
3: Está por aquí.
2: Uh-huh. Es que hay un técnico por allí bregando con un sistema y ella lo está atendiendo. Bueno. Pero está por allí.
6: Pues me le da saludo y Lucy.
2: Lucy también está en unos menesteres diferentes, pero está pendiente por ahí.
0: Un saludo muy especial para usted, joven.
6: Sí,
0: es que estoy aquí con un técnico que me está ayudando.
6: De la Florida.
2: Desde Florida, mira. Esa es una fiel oyente que no importa dónde esté, siempre
0: nos
2: llama.
0: Qué lindo, ¿verdad? Qué lindo que esté por allá en el área de el estado de...
2: Que lo disfrute, que lo disfrute.
0: El estado de la China y el estado del sol.
2: ¿Y el del limón? Porque si es de la China, el del limón.
6: Siempre las escucho, no me olvido de ustedes, donde quiera que yo esté.
2: Gracias. Bendiciones, que la pase bien.
3: Que disfrute esas vacaciones por allá, Rosa.
2: Gracias. Que la pase bien por allá.
6: Me le da saludo a Lucy y pues yo hablo después en la semana.
2: Lucy está escuchando esos saludos.
6: Qué bueno, Dios me las cuida.
2: Sí, porque no está en el micrófono, pero está por allí.
6: La aprecio de corazón.
2: Gracias. Bendiciones. Bueno, seguimos con el tema, estábamos hablando. Estamos hablando de vez en cuando tenemos que tirarnos una bromita, ¿verdad?
4: No, claro.
2: Para no hacerlo todo con esa seriedad. Pero no,
4: y de eso se trata también. La gente ya, ¿verdad?, está un poquito cansada de la seriedad y de tantos problemas. Lo que quiere es reírse. Claro, así que para eso estamos aquí.
2: Tenemos que darle. Lo que pasa es que nosotras hemos traído temas jocosos y temas de seriedad, ¿verdad? Y
4: bien.
2: Y ayer y hoy, pues ha sido un poquito más de
4: más
2: seriedad.
4: Serio, más serio.
2: Pero hay que tirar de vez en cuando una bromita para alegrarle el ambiente y para nosotros mismos alegrarnos, ¿verdad? Porque sabemos que la cosa no está fácil. Estamos mencionando los huracanes, pero también de los terremotos. Y hoy, pues, tuvimos una serie de terremotos, de temblores en el área de Laja. Hubo una serie de temblores. Obviamente entendemos que tiembla todos los días y que son a menos magnitud que no los mencionan, pero sí hubo unos cuantos movimientos en Laja.
0: Ok, Maribel, mientras esté temblando poco, está liberando energía. Malo que no esté temblando, entonces la situación es un poco más difícil. Ahora,
3: porque la energía se acumula y es peor.
0: La pregunta de los mil chavitos prietos es: ¿está usted preparado? ¿Usted tiene en su casa plan de contingencia? ¿Usted tiene en su casa comida perecedera para un tiempo largo? ¿Usted tiene en su casa agua? ¿Usted tiene en su casa medicamentos?

0: liar ya organizado, ¿verdad? Y prepararnos. El plan familiar debe ser que todas las personas que vivan en ese hogar y se encuentren, pues, unos trabajan en un pueblo, otros en otro, pero tener un punto de encuentro siempre que surja una situación de esta, como un temblor fuerte, ¿verdad? Y se tienen que salir de los edificios, los niños de las escuelas, que saber en qué lugar van a tener un punto de encuentro familiar. Porque a veces, pues, cuando suceden estas cosas, hasta la internet se va y no tenemos facilidades de comunicación.
1: Bueno, pero el internet y el teléfono y todo
0: se va. Pues entonces, si podemos tener un punto de encuentro y que las personas puedan llegar, porque ya eso lo planificaron, presentarle a los niños ese encuentro de
1: silencio. Hablamos algo anoche, o sea, o mencionamos algo que no lo hemos mencionado hoy, y es el pito.
0: Ajá,
1: el tener un pito.
0: Eso es bien importante, yo lo tengo siempre.
1: El tener un pito
0: hace años.
1: Es algo también bien importante, porque ahora mismo en esa situación que está pasando Venezuela, si hubiesen tenido un pito esas personas que quedaron atrapados, pues tal vez hubiese sido más fácil para poderlos identificar, para poderlos localizar. Uh-huh. Porque los rescatistas, pues, le piden que hagan ruido, pero si la forma de hacer el ruido es con un pito, ya el pito se conoce y es uno de los medios que más fácil puede identificarse de dónde sale ese pito. Y pues lo mencionamos ayer y sabemos que hay muchas personas que están pendientes ahora de tener un pito, porque la realidad es que no nos podemos quedar dormidos, no nos podemos echar a un lado ni hacer caso omiso, porque es algo que no estamos exentos, es algo que nos puede ocurrir, Dios quiera que no, ¿verdad? Nos puede ocurrir en cualquier momento. Y lo peor de todo es que no sabemos en qué sitio nosotros vamos a estar.
0: ¿En qué sitio vamos a estar cuando,
1: en qué sitio vamos a estar con
0: si eso sucede?
1: En ese momento, así que sigamos orando, sobre todo orar para que esto en Puerto Rico no suceda, para que Venezuela mejore su situación,
0: y
1: ¿verdad?
0: Se puedan levantar,
1: porque
0: de
1: ya,
0: esa situación
1: ya sucedió, así que pedirle a nuestro Señor que le permita que se vuelvan a levantar, que no es fácil perder una familia, saber que la familia está dentro de esos escombros. Uh-huh. Y que no vamos a volver a ver esa familia. Eso tiene que ser algo demasiado doloroso. Demasiado doloroso cuando tú piensas que, cuando tú estás seguro que están dentro de esos escombros y que no hay forma
0: de
1: rescatarlos ni vivos ni muertos. Uh-huh. Ni vivos ni muertos, porque no se sabe en qué posición, en qué lugar puede estar que se desaparezca. Y ya, pues, entiendo que se va a hacer. Los entierros serán en masa, que sean en masa,
0: porque no pueden entregarle esos cadáveres a los familiares, porque muchos de ellos no están
1: ya tiene que haber muchos que están descompuestos por el tiempo que ha pasado,
0: y ya creo que dentro de un par de días ellos van a terminar de hacer la búsqueda.
1: Sí, porque ya
0: después
1: la persona que esté viva, si hay alguna persona viva a estas alturas, es un milagro de Dios.
0: Ajá.
1: Todos son milagros de Dios, ¿verdad? Que le dé la oportunidad, pero sería un milagro de Dios que esa persona permanezca viva, o esas personas, por la cantidad de horas que ha pasado desde el movimiento telúrico a estas alturas.
0: Y por estar debajo de todos esos escombros pesados, el clima, que, pues, por otro lado también hace mucho sol, las temperaturas son bien altas, bien calientes allí. Pues, resignación, y nosotros aquí, pues, mantener a esas personas en oración, ¿verdad? Que Dios les brinde consuelo a esos familiares que quedaron únicos, porque muchos se quedaron una sola persona y perdieron cuatro de los miembros de su familia. Pues
1: sí,
0: que Dios
1: sí tenga
0: mucha piedad y misericordia, ¿verdad? De ellos.
1: Es triste ver esos videos de las cosas que están pasando, nos alegra. Nos anima ver cuando rescatan a una persona, cuando rescatan a un animal, porque han rescatado varios perros. Cuando vemos en esos videos que están rescatando a una persona y que lo han rescatado con vida, en movimiento, porque hay unos que los han rescatado con vida, pero se han muerto después. Ajá. Pero han rescatado unos con vida que sobreviven.

0: pues esas personas agradecerle a Dios, nosotros también, ¿verdad?, por haberle permitido a esas personas la vida, porque no sabemos cuándo puede tocar. Así que lamentablemente, pues como decíamos anoche, tenemos que ser solidarios con ellos, y por eso este fin de semana pues vamos a estar viernes y sábado en la colecta de suministros para hacerle llegar a estas personas. Ya estuvimos explicando en el programa de anoche, para todos aquellos que nos escucharon, cómo nosotros vamos a hacer llegar esos suministros, que hay personas que pensarán que no tenemos la forma, o pensarían que no teníamos la forma de hacerlo llegar de la manera correcta, pero sí hemos hecho el contacto que los va a llevar directamente a Caritas Puerto Rico, para que Caritas Puerto Rico lo haga llegar a Caritas Venezuela.
1: Hacen el traslado a Venezuela. Eso
0: es. Que haga llegar, que es la única fundación que tiene en Puerto Rico y en Venezuela, que puede hacer llegar los suministros de esa manera. Y entonces por eso es que hemos podido contactar a estas personas para que llegue los suministros lleguen a su destino, y para demostrarle a nuestra ciudadanía que nosotros estamos haciendo algo legal, que no estamos haciendo nada ni para coger pautas, ni para beneficiarnos, ni nada tiene que ver con política. Nada tiene que ver con política, por eso se está realizando en los predios de Radio Sol, para que todo el mundo, todo aquel que quiera y no lo haya hecho, porque sabemos que hay varias agrupaciones, varias entidades, por decirlo correctamente, varias entidades y que están haciendo colecta de estos suministros, y ellos pues ya tendrán su forma de hacerlo llegar. Y quien lo haya recogido y no tenga la forma, nos lo puede hacer llegar a nosotros en el fin de semana, como lo hemos expresado, viernes y sábado. Viernes estaremos de 2 a 6 y sábado de 9 de la mañana a 6 de la tarde. Ajá. También en el tiempo que esté disponible la emisora, vamos a estar transmitiendo en esos momentos, vamos a estar transmitiendo qué está pasando, cómo lo estamos haciendo, quién puede llegar. Obviamente nosotros no nos interesa que usted se identifique, si usted no quiere identificarse, porque lo que queremos es hacer llegar esto, porque hoy Venezuela necesita.
1: Y solamente son suministros, no se van a estar aceptando nada monetario, nada de dinero.
0: No, nada de dinero.
1: Nada
0: de dinero. Hay por allí algunas entidades que sí están recibiendo dinero, y el que quiera hacerlo llegar a través de ellos, pues no tenemos ningún inconveniente en que lo hagan llegar, pero por lo menos nosotros no estamos ni vamos a aceptar dinero, porque además de que es una responsabilidad mayor, el dinero, pues no sabemos
1: quién lo
0: cómo
1: va a
0: llegar, cómo va a llegar a su destino, y no queremos empezar a pasar dinero de bolsillo en bolsillo sin nosotros estar
1: sin saber qué destino va a tener. Pero por lo menos los productos perecederos, tales como enlatados, ¿verdad? Pañales para los niños, para los adultos.
0: Insumos médicos, mascarillas,
1: las pastas,
0: guantes,
1: pastas para los
0: gasas,
1: dientes, jabones,
0: los kits de primeros auxilios,
1: linternas y baterías, que es bien importante,
0: productos de higiene personal. Uh-huh. Alguien me preguntó hoy que no habíamos, o sea, me hizo la aclaración que no habíamos incluido toallas sanitarias para las mujeres, pero sí le aclaré, le dije sí, está en productos de higiene personal. O sea que todo lo que tenga que ver con higiene personal, pues sí lo vamos a estar aceptando. Los alimentos no perecederos. Estuvimos viendo Lemuel un video donde nos presenta el peligro de enviar algunas cosas en específico, como por ejemplo la leche de cartón. Uh-huh. Que aunque es algo que es sumamente necesario, pues ellos nos están explicando en un video que es un poquito complicado llevar ese tipo de artículos, porque el peso hace que se exploten. Entre ellos nos presentan las botellas de cristal, los
2: Los saquitos de los jugos en saquitos, como por ejemplo los Caprizón o cosas así.
1: ¿O de cartón?
2: Todo lo que sea cartón, todo lo que sea muy blandito, ¿verdad? Los jugos, todo lo que sea líquido, es bien difícil poder enviarlo por el hecho de nuevo, todo se comprime. ¿Por qué? Porque todo esto se empaca y luego que se empaca se montan en una paleta. Esa paleta es entonces rodeada con el papel este transparente.
0: El peso.
2: So, que eso aprieta y obviamente ya han tenido la experiencia, por lo menos en este centro de acopio, que han estado, pues, lamentablemente han tenido que sacar paletas. ¿Por qué? Porque se explotan y lo que hace es que daña toda la mercancía que está en esa paleta.
0: Se explotan esos artículos.
1: Líquido,
0: y
1: pierda.
0: Obviamente no van a llegar a su destino.
1: Ajá.
0: No van a llegar porque
1: se entonces explota. Va a complicar la situación de que esos líquidos va a dañar la mercancía que va allí, ¿verdad?
0: Es correcto.
2: Pues y no, yo no compartí, tenemos. Maribel, que lo hablábamos anoche, en mi página en La Muerte TV compartí unas imágenes, unas fotos que pude capturar de la página de Caritas Puerto Rico, que ellos estuvieron compartiendo fotos de los centros que están montando en Venezuela con Caritas Venezuela. Así que los que quieran verla, está allí, se puede ver, ¿verdad? Obviamente los organizados que están, la ayuda que están brindando y obviamente que todo llega a los más necesitados allá.
0: Que no se le ha hecho fácil, porque no se le ha hecho fácil a ellos poder entrar a Venezuela todo esto que está llegando de otros países. En eso estamos claros, de que ha sido bien difícil de que ellos puedan llegar. Pero poco a poco va llegando y a medida que pasan los días, pues ellos van a estar más necesitados. Ajá. De todas estas cosas, porque lo poco que podrían tener si algo, pues ya se le tiene que haber escaseado. Por lo tanto, pues
1: necesita
0: el seguir recolectando estos suministros para que lleguen allí no está de más ninguna de las organizaciones que lo están recolectando, porque después que estén preparados para que llegue a su destino, aplaudimos toda la persona que quiera hacerlo. También le invitamos al que no tenga la forma de hacerlo llegar, pues tenemos la oportunidad de que a nosotros nos van a venir a recoger entre domingo y lunes. Tan pronto nosotros terminemos, cuando nosotros terminemos a las 6 de la tarde, yo me comunicaré con la persona que se comunicó a través de las ondas ayer para que coordinemos a qué hora y qué día él los va a venir a recoger. ¿Viene domingo o viene lunes a la mayor brevedad? Cuando a él se le haga posible, porque no somos a nosotros nada más que nos van a venir a recoger, sino hay varios pueblos que están haciendo lo mismo y que ellos van a hacerlo. Y tenemos que hacerle claro, no tenemos que ver nada con gobierno.
2: Correcto.
0: Somos personas, individuos que estamos organizando esto y que estamos dispuestos a ayudar, personas que estamos acostumbrados a hacer este tipo de actividad, que tampoco estamos improvisando. Uh-huh. Somos personas que estamos, por lo menos las personas que me conocen saben que lo organizada que soy cuando realizo un tipo de actividad como esta. Lemuel y yo nos hemos unido para poder llevar esta actividad y pues obviamente hay otras personas que se han seguido uniendo a nosotros y bienvenido a todo aquel que se quiera unir. Necesitamos manos para que el viernes y sábado pues nos podamos rotar y podamos lograr el propósito por el que estamos haciendo esta actividad.
2: Definitivamente.
1: Y ya aquí en Radio Sol hemos tenido experiencias anteriores como en el huracán María, ¿verdad? Que también pues Lucy Deliris y yo hicimos una recogido y todo se organizó. Tuvimos una buena organización y un buen recogido de lo que se pudo repartir aquí a las personas, los ciudadanos del área oeste, pero vinieron gente de todos sitios y participaron de lo que aquí había, ¿verdad? Y en aquel tiempo pues fue tan difícil porque no teníamos medios de comunicación de teléfono, solamente estábamos los KP4 aquí y por lo menos hubo buena participación de toda la isla, de todos sitios que nos aportaron.
0: Sí, porque Puerto Rico tiene buen corazón.
1: Radio Sol aportó.
0: Puerto Rico tiene buen corazón. Tenemos que ver la forma, lo positivo que hay en Puerto Rico. Si miramos menos noticias, y miramos los corazones de la gente, sabemos que en Puerto Rico hay buen corazón para estas cosas, hay solidaridad cuando estas cosas pasan en otros países. Yo recuerdo que para Haití, cuando hubo también la situación en Haití, yo organicé un tipo de actividad más o menos como esta, con la tropa 1032, con la tropa 1032 de los niños de los niños scout, y logramos el propósito, lo hicimos en la Legión, y logramos el propósito porque hubo mucha gente que se unió y logramos enviar los suministros que teníamos, los logramos enviar directamente a Haití. Así que no somos personas inexpertas, somos personas que ya estamos acostumbradas a bregar con este tipo de situación, y que nos encargaremos de llevarla a su destino, para que las personas que nos escuchen y las personas que están dispuestas a aportar se sientan en la confianza de que va a llegar a su destino.
2: No, definitivamente. Y Radio Sol, que siempre ha sido, ¿verdad?, y ha mantenido ese compromiso de ser la voz de la comunidad, ¿verdad?, la emisora de la comunidad, llegando, como siempre hemos dicho, al corazón de la gente. Así que ese es el compromiso que tenemos, y obviamente pues nuestro único norte, lo hablamos ayer, y qué bueno que Maribel vuelve y lo recalca, nuestro único norte es poder recuperar, ¿verdad?, recoger esta ayuda para que llegue a Venezuela. Y definitivamente estoy de acuerdo contigo, Maribel, los puertorriqueños tenemos un corazón inmenso, y en muchas ocasiones damos de lo que no tenemos para otros, pero al final siempre Dios tiene la recompensa, y el que nace, ¿verdad?, con ese don de servir, va a servir sin importar cuáles sean las circunstancias. Así que yo creo que más allá de eso, no hay que ser ni estar dentro del gobierno para ayudar. Siempre que uno tenga un corazón de un servidor público de corazón, y que estemos dispuestos a ayudar, yo creo que eso nos hace grande a muchos de nosotros. Así que agradecerle a los que se han unido, a los que tanto se han comunicado con Maribel como con este servidor para unirse. Hay muchos voluntarios que han dicho que van a estar con nosotros el sábado, otras personas que tienen sus centros de acopio pero no tienen dónde entregarlo, que nos los van a entregar a nosotros, para que entonces nosotros, a través de Cáritas y el municipio de Aguadilla, que ha puesto a disposición los vehículos de manejo de emergencia para poder venir a recoger todo lo que nosotros podamos tener aquí en Radio Sora. Así que nada, agradecido con todos ellos, y esperamos que viernes y sábado pues nos puedan acompañar.
0: Vamos a recordarle que es el bicarro también, o sea que
2: eso
0: no
2: es así.
0: El que vaya por aquí hacia otras rutas, pues nos toca la bocina y nos dice, mira, tengo algo para ustedes, y lo cogemos y usted puede seguir su camino, o sea que no es nada que le coja tiempo, sino pues el corazón, el tocarle el corazón para esas personas que quieren hacer esa aportación, que no se sientan tampoco pensando en que le vamos a tomar mucho tiempo, sino que lo hizo como un lo hacemos como un servicarro y le echamos la bendición. Así que
2: así que usted no se va a tener que bajar
0: en consideración.
2: Usted no se va a tener que bajar del carro, nuestros voluntarios se van a encargar de bajar las cosas que usted
0: obviamente
2: traiga.
0: Si quiere bajarse del carro,
2: claro, se puede bajar.
0: No es que le estamos prohibiendo, exacto, a nadie que se baje del carro, que comparta con nosotros, que nos traigan una botellita de agua, porque no vamos a recibir agua para llevar, pero nos puede entrar una botellita de agua para los que estamos aquí de voluntarios. Claro. No se la vamos a despreciar, tampoco se la estamos pidiendo, ¿verdad? Pero no se la vamos a despreciar tampoco.
1: No se le va a despreciar
0: si llegara. Así que Rosa,
1: pues sí, que estaremos ese día aquí el viernes, sábado, y como tú estabas diciendo, le estamos haciendo fácil, porque hay personas que no pueden bajarse de los automóviles porque hay X o Y razón de que o tienen un compromiso o no pueden caminar mucho, pero tocan la bocinita y a modo de servicajo, pues las personas que vamos a estar aquí hacen el recogido y se les hace llegar, ¿verdad?, al centro de acopio, que va a ser aquí, y las personas que van a estar empacando, porque ya cuando de Aguadilla vengan a recoger, ya todo tiene que estar organizado de una manera que se le haga fácil a ellos también para ese transporte.
0: Claro. Bueno, nosotros
2: por lo menos
1: estar transportando no solamente a San Germán, van a ir por diferentes pueblos de acá del sur. Y entonces pues,
0: nosotros vamos a organizar de acuerdo, o sea, que se le haga fácil a ellos a recoger, pero los que van a organizar directamente son ellos, porque ellos tienen unas cajas con ya identificadas por colores, uh-huh, de qué van a incluir en esas cajas y qué van a incluir y cómo las van a distribuir, sí, para cada cosa.
2: Lo que pasa es que Cáritas tiene ya una manera de manejar los centros de acopio, y ya ellos le han pasado instrucciones, ¿verdad?, de qué van a estar.
0: Ellos tienen un protocolo.
2: Exacto, esa es la palabra.
1: ¿Cómo
2: tienen un protocolo
1: también,
0: sí,
1: los artículos?
0: Sí, ya ellos tienen un protocolo de cómo hacer esas cosas para cuando, porque no es la primera vez que ellos van a hacer este tipo de actividad. Ellos ya están acostumbrados a que estas cosas puedan llegar a su destino, y ya ellos tienen ese protocolo color de caja para tal cosa, para tales y tales cosas, y ellos pues son los que lo van a acomodar.
1: Saben identificar y
0: es correcto, es correcto. que ya pues en esa parte nosotros vamos a, sí, se las vamos a entregar ordenados, obviamente no le vamos a entregar las cosas desordenadamente, pero sí sin la preocupación de que tenemos que identificar cada cosa, porque ellos lo van a identificar a su protocolo. Uh-huh. Ellos lo van a ajustar a como ellos lo trabajan, para que de esa manera pueda llegar a su destino y en la forma en que Venezuela lo va a recibir. Chau, porque ya ellos allá pues ya saben cómo lo van a distribuir allá.
2: Inclusive allá ellos tienen carpas y en las carpas crearon estaciones y ya las personas que van a recoger en estos centros de ayuda ya saben que en la carpa, por ejemplo, color verde, pues ya saben lo que hay en esa carpa, van a otra carpa, ya saben. O sea que ellos están demasiado de organizados. Sí. E inclusive estaba viendo en las imágenes anoche que tienen una carpa gigante donde tienen matres, donde tienen cosas de cama. Obviamente muchas personas perdieron todo y están viviendo y durmiendo en la intemperie, así que van y buscan ese matre con su sábana, con su cobija, y entonces puedan dormir de alguna manera cómodo, ¿verdad? Dentro de la circunstancia y de la situación. Y mucha ayuda sigue llegando a Venezuela, aunque el gobierno cerró el espacio aéreo hasta el próximo 2 de julio, pero eso tiene detrás otros intereses, que es evitar el regreso de María Corina Machado a Venezuela, pero eso son otro asunto. La cuestión es que aún así, ayer se hizo viral a través de las redes sociales un piloto de un avión privado que viene de Miami hacia Venezuela. Cuando está llegando a Venezuela, que se está acercando, haciendo la aproximación a Maiquetía, la torre de control le indica, no la torre de control, porque la torre de control ayer el Estados Unidos la controló, pero todavía el personal aéreo de la aeronáutica de Venezuela que estaba en el aeropuerto de Maiquetía le informa que no tiene autorización
1: para aterrizar.
2: Y el piloto le dice: no te estoy escuchando bien, ¿me puedes repetir las instrucciones? Y él le dice: sí, lo que pasa es que no, la aeronáutica no le está autorizando a usted a aterrizar en suelo venezolano, debe de buscar cualquier otro aeropuerto fuera de Venezuela. Y él le dice: pues dígale a sus superiores que yo voy a aterrizar en Maiquetía, que yo traigo ayuda para los venezolanos y que allí voy a aterrizar. Así que dentro de la Constitución de Venezuela hay un artículo, que es el artículo 350, que le permite a cualquier individuo en medio de una emergencia aterrizar en suelo venezolano. Así que hizo de alguna manera desobediencia civil, pero logró que la ayuda llegara. Eso mismo le estuvo pasando al comunicador dominicano Santiago Matías Alofoque, que también envió ayuda y solamente le dieron 3 horas para descargar los 2 aviones que habían llegado, si no se tenían que ir. Y aún así los pilotos, ¿verdad?, como uno dice, por sus pantalones, se quedaron 4, 5, 6 horas, y el gobierno de Estados Unidos le dio la autorización para que se quedara. Ayer, para evitar esa situación, el gobierno de Estados Unidos tomó control del aeropuerto de Maiquetía, que no está abierto, sufrió bastantes daños, pero que sí lo están utilizando para aterrizar, porque es la única pista que por su tamaño pueden aterrizar estos aviones en el caso de Estados Unidos.
0: Es algo bien triste y serio,
1: ¿verdad?
0: Es algo bien triste, pero el 2 de julio es pasado mañana.
2: Correcto.
0: Así que estarán aquí. Lo triste es que nos ponemos a ver estos videos y nos identificamos.
2: Sí.
0: Eso, nos identificamos, nos ponemos como quien dice, a pensar qué puede pasar, o sea, ¿cuán preparados estamos nosotros para una situación como esta?
2: Y cuán vulnerable estamos, o sea, cuán difícil o cuán complicado puede ser que las cosas cambien de un minuto a otro. Yo le decía a las muchachas ayer que solamente tomó 7 segundos para que los primeros edificios se fueran al piso en Venezuela. Y en esa línea, Maribel, yo compartí anoche un video en mi página a las 3:00 de la mañana, porque lo vi y simplemente de verdad que me rompió el alma. Y los rescatistas estaban explicando que ellos están en el piso 11, hacen contacto con una niña que está en el piso 5.
0: Ah, lo compartiste anoche.
2: Todo eso está derrumbado. Y la nena estuvo 10 horas dándole instrucciones de dónde ella estaba con su hermanito, nena de 11 años, con su hermanito y su mamá, pero su mamá ya había fallecido. Quedaba vivo ella y su hermanito de 9 años. Y el rescatista, dentro de su dolor y dentro, obviamente, de la situación que estaba viviendo, cuenta que ellos logran llegar hasta donde está la nena. Y la nena, en vez de ella salir primero, lo que hace es: llévesen a mi hermanito y sáquenlo. Cuando ellos sacan a su hermanito, que obviamente está herido, lo logran sacar. Cuando ya regresan, la nena había fallecido. Así que la han puesto, ¿verdad?, y la han dominado como el milagro de la Guaira al nene, que precisamente se llama Moisés. Y si usted pues busque el significado de la palabra, del nombre Moisés, y va a entender un poco a lo que lo quiero llevar. Entonces, como este tipo de historia, hay cientos de historias en Venezuela. Hay de una chica también precisamente de 13 años que lo mismo guió a los rescatistas hasta su familia, y de toda la familia la única que no sobrevivió fue ella, pero sí estuvo más de 12 horas dirigiendo a este cuerpo de búsqueda y rescate para que llegaran hasta su familia. Así que es bien complicado, y por eso yo digo que no podemos ver esta emergencia como un solo día, como el 24 de junio. Tenemos que ver esta emergencia, esta situación, por los próximos meses y años que le va a tomar a Venezuela poder salir, claro, de esta catástrofe. Claro. Y según vayan pasando las horas, es menos la probabilidad de vida que hay. Así que está complicada. Los rescatistas van en contra de reloj.
0: Sí, como hablaba ahorita. O sea, ya a estas alturas no debe haber vida.
2: Pero fíjate, anoche
0: solo un milagro de Dios.
2: Sí, y anoche, aún en contra de reloj, anoche lograron salvar a más de 18 personas con vida en distintos puntos de La Guaira y Caraballeda. Así que, pero la realidad es esa. Sí, la realidad es que estamos en una carrera en contra de reloj. Claro, no, definitivamente.
0: Para Dios no hay nada imposible. Y es como decíamos ahorita, un milagro de Dios puede salvar, puede haber muchas personas. Pero según va pasando el tiempo, no hay esperanza de que haya vida. Y lo triste de todo esto es que las personas no van a tener nunca más poder ver a esas personas, esas familiares que estuvieron allí, porque ya cuando los saquen se los van a llevar en masa.
2: Sí, ayer precisamente había muchas denuncias de eso mismo, que no le estaban entregando los cuerpos a los familiares. Y anoche el gobierno, el régimen de Venezuela, autorizó a crear una morgue en el puerto de La Guaira. O sea, ellos cerraron la entrada al puerto y ellos pusieron todos los cuerpos en la acera y en la calle, y le estaban permitiendo a la gente ir a identificar para que se pudieran de alguna forma despedir de su ser querido. Pero la dura realidad de este tipo de proceso es que muchos de estos cuerpos no se le entrega a la familia, porque lo que crean son fosas comunes, porque no hay espacio. No hay, y duele sitio, decirlo, no hay sitio, pero no hay espacio, no hay para espacio, enterrar tantas personas. Hasta anoche el número de muertos era en 1.710, pero yo estoy seguro que son muchísimos miles más los, sí, que las personas, sí, que están, que están. Hay 50.000 desaparecidos. Ojalá y Dios permita que no sean 50.000, ¿verdad?, personas que ya hayan perdido la vida, pero hay 50.000 venezolanos, colombianos, cubanos, españoles, de todas las nacionalidades, que están lamentablemente desaparecidos. Así que en las próximas horas veremos hasta dónde estas brigadas de rescate van a seguir haciendo el trabajo, porque aunque nos duela, va a llegar un punto en el que los rescatistas van a decir: hasta aquí nosotros llegamos, ahora nos encargamos de buscar los que están verdaderamente sin vida.
0: Incluso puede haber hasta puertorriqueños.
2: Claro,
0: puede haber hasta puertorriqueños de todas las nacionalidades, puede haber allí. O sea, no hemos escuchado todavía una historia de alguien que esté algún puertorriqueño allí, pero debe haber puertorriqueños allí.
2: Definitivamente.
0: También, porque los puertorriqueños estamos en el mundo entero,
2: en todos lados.
1: Hasta antes de ayer, o ayer en la mañana, había un matrimonio, la señora era venezolana y el esposo puertorriqueño.
2: Sí, eso me dijo abuela, que lo había escuchado en las
1: estuvieron
2: noticias.
1: Estuvieron desaparecidos.
2: Sí,
1: pero hay muchos, no habían aparecido.
2: Hay mucho cubano que está desaparecido, hay mucho español. Que sea que porque estaba por de vacaciones. Recordemos que eso también ocurre en lo que es el aniversario de la lucha de Carabobo, que de alguna forma u otra es un día feriado para ellos. Muchas personas estaban pensando que era por el día de San Juan, pero no, es la lucha de Carabobo, que se conmemoraba precisamente ese 24 de junio. Así que por eso había tanta gente en la costa de La Guaira, esta costa de Venezuela. ¿Por qué? Porque estaban en un día festivo y muchos estaban con sus familias disfrutando. Muchas de estas personas son de Caracas, que suben de Caracas a La Guaira a pasar un fin de semana en el Caribe, como ellos le llaman. Así que es complicada la situación.
0: No hay explicación. No hay explicación de todo esto.
2: Definitivamente. Y
0: no hay explicación, no nos podemos preguntar por qué pasó, ni cómo pasó, porque no vamos a tener una respuesta nunca. Pero sí tenemos que prepararnos nosotros, como estábamos comenzando el programa, tenemos que nosotros pensar en que tenemos que estar por lo menos identificados con estas cosas, para nosotros ser un poquito más cuidadosos en cuanto a la preparación. porque a veces hacemos caso omiso. Por ejemplo, nos hablan de un huracán y no esperan de hasta que el huracán está próximo a llegar las próximas horas para ir a los supermercados, para ir a buscar las baterías, para ir a buscar esto, para ir a buscar aquello. Si nosotros durante nuestra vida nos vamos preparando pensando en que eso puede pasar en cualquier momento, no nos tenemos que ver ajorados después. Cuando nos anuncian un huracán o cuando nos anuncian un fenómeno atmosférico de esta magnitud.
2: Y en el caso de los...
1: La peor situación es que un terremoto, ¿verdad? Eso no avisa, porque cuando estamos esperando un huracán, pues la gente se prepara. Como tú estás diciendo, se aglomeran en los supermercados, en los establecimientos de ferretería, en todo, y se preparan, pero un terremoto no sabemos en qué momento va a llegar, porque eso es inesperado.
0: Por eso mismo es que tenemos que estar preparados.
1: Lo que no pasa en 50.000 años pasa en 7 segundos, claro, o hasta claro, en 2 segundos,
0: claro.
1: Como pasó aquí, ¿verdad?
0: En 2.4 segundos hecho Harel el último canasto para ganarnos el juego.
1: Tenemos que siempre mantener un plan de contingencia en cuanto a cómo podemos, ¿verdad?, prepararnos, reunir a esos niños que están, a veces los llevamos a un cuido, a la escuela, nos regresamos a la casa y no sabemos qué va a pasar en esa escuela, si se va a quedar en pie o se va a destruir, pero entonces...
0: La realidad es que no queremos dañarle la mente a nadie, ¿verdad?
1: No, pero sino que a veces no queremos, ¿verdad? Pero es una cosa que es bien segura, que hay que hacerlo, porque en el momento en que esos niños, ponte tú, niños adolescentes o de edad preescolar, estén, pues si mamá siempre le dijo, nuestro punto de encuentro va a ser, vamos a ponerlo así, en la plaza de recreo de San Germán, pues ya ese niño le notifica a la maestra o a quien esté allí en el momento, mira, nos vamos, mi mamá siempre me dijo que nos reuniríamos en la plaza, pues ya... Hay una alternativa, las personas que...
0: Sí, porque en esos momentos los teléfonos colapsan y colapsa todo.
1: Todo, o sea, el internet, los teléfonos, todo eso.
0: Colapsó la luz inmediatamente aquel en enero cuando el temblor. Así que no es juego, no estamos haciéndolo para alarmar a nadie, sino para que podamos prevenir, para que nos pongamos a la alerta, en alerta, porque esto puede pasar en cualquier momento.
1: Es que esto no tiene
0: época como los huracanes.
2: Y también hacerle un llamado a las escuelas y al Departamento de Educación que no se entren solamente el tema en hacer un simulacro con los estudiantes y ya. Es que podamos sacar un tiempo del horario lectivo para de alguna manera u otra orientar e informar a nuestros estudiantes de qué hacer en medio, porque pues, eso de agáchate, cúbrete, claro, eso siempre va a existir, pero el problema es después de eso, ¿cómo vamos a reaccionar? ¿Qué vamos a hacer? Así que yo creo que deberemos, ¿verdad?, de movernos a eso, y el llamado también a las oficinas de manejo de emergencia a niveles municipal y estatales a que creen algún tipo de recurso, algún tipo de orientación que se pueda llevar a las escuelas, de no solamente decirle al nene, escuchaste o sentiste que temblaste, te vas a meter debajo del asiento y espera. Ajá, y después de eso, ¿qué vamos a hacer? Yo creo que hacia eso es que no debemos
0: temblar. Lo que pasa es que en un simulacro, pues obviamente no pasa nada.
2: Claro.
0: En un simulacro no pasa nada.
2: Pero el simulacro es para eso. Se supone que nos presenta una escena real.
0: Te presenta una escena, pero como no pasa nada, pues no le estamos diciendo a los nenes qué vas a hacer.
2: Claro. Por eso hay que ir más allá.
0: Pero hay que ir más allá. Hay que ir más allá. O sea, hacer que esa escena pueda ser algo real, o sea,
1: que en algún momento pueda ser real.
0: No es esa, o sea, que sea algo como si fuera real, porque no es solamente decirle lo haces y ya, sino pues si tenemos que hacer los movimientos de que haya, ¿cómo se dice?, ejemplos de que los niños puedan actuar. Porque ahora mismo pues lo que hacemos es un simulacro y para los adultos, claro, ¿verdad? Nos hacen un simulacro y pues ya pasó.
1: Y como sabemos que es
0: un simulacro, no vamos a actuar como tenemos que actuar.
2: Óyeme, igual también que lo vivimos en Puerto Rico cuando el terremoto de Venezuela el 24 de junio, que se activó una alerta de tsunami. La gente piensa que un tsunami es una ola gigante que va a entrar. No, inclusive se confirmó que a las costas de Puerto Rico llegó olas de tsunami. Sí. Lo que pasa es que fueron a muy poco nivel de altura, pero sí el nivel del mar aumentó. Así que no podemos centrarnos en ver el tsunami o pensar como las famosas películas que nos crean una ola gigante y que azotar. No, lo que pasa con los tsunamis es que la marea de alguna manera sube. Obviamente sí va a entrar siempre la ola de un nivel que no estamos acostumbrados a verlo. Pero esas olas de 40, 60, 70 pies que te presentan en una película, eso no es real. Y el mejor ejemplo está con el tsunami del 2011, 2010 en Japón. Que las personas en lo último del edificio esperando la ola, y el nivel del mar lo que hizo fue que se retira, y cuando viene obviamente con mayor fuerza y arrasa con todo lo que tiene. Pero esas famosas olas que tú ves en película, eso no pasa. Así que hay que también orientar y hablar con la realidad de lo que es un tsunami, de lo que es un terremoto. Ya los huracanes nosotros lo sabemos, y como decía la compañera, nosotros pues nos preparamos, nos dicen hay un huracán que va a llegar en 72 horas. Pues ya tú sabes que en 72 horas tú tienes que estar ready en tu casa con tu familia. Si vives en una zona inundable, múdate, muévete en lo que la situación pasa. Pero con un terremoto, pues eso no tenemos la tecnología necesaria para poder de alguna forma u otra predecir o pronosticar un terremoto.
1: Pero es muy triste. Aquí en Cabo Rojo, en este fin de semana, ¿verdad? Luego del que alertaron del tsunami que iba a venir, una señora que yo conozco estaba allí compartiendo con otra persona en Bullé, aquí en Cabo Rojo, y ellos pudieron notar que la marea subió.
2: Sí, y en el caso de Mayagüez, por lo menos en Mayagüez, la policía municipal y la oficina de manejo de emergencia rápido se fueron a toda la costa del litoral y toda esa costa de Mayagüez a sacar a la gente, porque aunque no esperábamos un tsunami mayor, pero había que prevenir, y había que, y ellos se encargaron por lo menos de sacar a todo el mundo de la costa. Lo mismo hizo Aguadilla. Así que estos municipios costeros, pues de verdad, están listos y preparados para poder responder. Ahora, la pregunta es si nosotros como ciudadanos estamos listos para poder responder a una emergencia como esta, y la realidad es que no. Pero hacia eso debemos de trabajar.
0: Y también tenemos que hacer un llamado cuando las autoridades vienen a pedirnos que nos vayamos, que salgamos, debemos hacer caso. Debemos respetar. Porque tanto para huracanes como para terremotos, cuando estas cosas pasan, ya las personas que están preparadas, pues nos mandan a salir por el bien de nosotros. Porque yo tengo la experiencia para los huracanes. Yo vivía antes en la calle del río, y en una ocasión que el río estaba subiendo, fueron tocando casa por casa, y la gente no se quería ir. La gente no se quería ir, y allí está bien cerca.
1: Accesible a
2: bien, ¿no? Cerca. Y el río Guanajibo, cuando dice crecer allí en el área de la calle Río, es otra cosa.
0: Claro.
2: Así que
0: hace muchos años que viví allí, pero sí tuve esa experiencia.
2: Y eso pasó para María. Para María, muchas de las personas que lamentablemente perdieron la vida en sus hogares fue porque no se quisieron mover.
1: Se quisieron quedar.
2: Así que eso es bien, bien, bien cuesta arriba y bien difícil, obviamente, para las autoridades municipales, inclusive hasta para los mismos alcaldes, que vemos que en emergencia los alcaldes van y te dicen, hey, claro, tienes que moverte, no estás segura aquí aún. Así, esto ocurre mucho lamentablemente con las personas mayores que viven solas, que están aferradas a lo que es suyo, se quedan, y pues lamentablemente para María, muchas de las personas que perdieron la vida, pues la perdieron de esa manera, por aferrarse a algo material, que yo sé que, claro, costó lágrimas, sudor, sacrificio, años de trabajo, pero pues con la naturaleza,
0: más cuesta la vida.
2: Eso es así, y con la naturaleza nadie puede.
0: Porque todas estas cosas que son materiales las podemos recuperar, o tal vez las podemos tener mejor que las que las teníamos, que lo que las teníamos, pero la vida no se recupera.
2: Eso es así.
0: Así que le hacemos un llamado a estas personas que están en esas áreas, cuando le hacen el alerta, cuando le den el alerta, por favor, tómenlo en consideración y tomen esa acción inmediata.
2: Y en el caso,
0: una acción inmediata, principalmente cuando hay niños.
2: Definitivamente, y en el caso de nosotros, que ya estamos dentro de la temporada de huracanes que empezó el pasado mes, así que no estamos exentos, aunque los pronósticos dicen que va a ser una temporada por debajo de lo normal. Eso no quita que algún aguacerito, alguna situación que ocurra, y sabemos que en Puerto Rico con dos o tres lluvinitas que caigan, nos quedamos sin luz, se inunda, así que hay que prepararse para eso.
1: Y definitivamente. Más en la temporada, cuando estamos advertidos de que es una temporada que termina el 30 de noviembre.
0: Bueno, pues recuerden que
1: esos meses hay que tener esa prevención y mantener, ¿verdad? Un plan familiar, de cómo nos vamos a organizar, a prepararnos, esas mochilitas, ir cada día pues llenándolas, y
0: Y seguimos insistiendo con eso, porque queremos que haya la mayor cantidad de personas preparadas, entre comillas, ¿verdad? Porque volvemos a repetir, nunca nos preparamos
2: completamente,
0: pero
1: al 100%
0: si estamos,
1: nunca, pero podemos intentarlo.
0: Podemos evitar muchas cosas si nos intentamos preparar. Así que, pues, lamentablemente, llegamos al final del programa. Lemuel, gracias por estar aquí.
2: No, gracias a ti, gracias a Deliri por la invitación. Y nada, ya yo le dije, el día que necesiten debatedor emergente para cubrirlo o rellenar el roto, como uno dice, ya, aquí estamos y estamos a la mejor disposición.
1: Diluvio en Mayagüez,
0: sí, gracias porque
1: por estar aquí.
0: Tiene mucho conocimiento del tema y pues nos haces también, nos ayudas a orientar a la gente que tanto necesita esa ayuda. Y nuevamente, pues, recordarle a las personas antes de despedirnos que vamos a estar aquí. Obviamente todavía nos queda martes, miércoles y jueves del programa, ¿verdad? Pero recordarle que vamos a estar aquí viernes de 2 a 6, sábado de 9 a 6 en la colecta de suministros para hacer llegar a Venezuela. Así que todo aquel que esté en el deseo y el corazón le dicte que quiere aportar, pues vamos a estar aquí. Ya le hemos dado las instrucciones, le hemos dado la orientación de qué es lo que vamos a recibir y cómo lo vamos a recibir. Será bienvenido para todos. Nuevamente, aquellas entidades también que han recogido, pues estamos en la mejor disposición de también recibir para hacerlo llegar a su destino, los que no tienen todavía dónde hacerlo llegar. Aquellas personas que se han comunicado con nosotros que quieren ser voluntarios, pues aquí estaremos viernes y sábado, así que serán bienvenidos.
1: Sean bienvenidos y de gran ayuda, ¿verdad? Porque esperamos que haya muchas aportaciones, porque Venezuela lo necesita.
2: Definitivamente. Así que nada, lo esperamos aquí el viernes de 2 a 6 y el sábado de 9 de la mañana a 6 de la tarde. Agradecerle a doña Lucy que nos permitió primero usar los predios y segundo que vamos a tener intervenciones durante todo el día a través de Radio Sol 1090, a los productores independientes que también han puesto a la disposición de nosotros el tiempo para poder hacer ese llamado. Así que nada, yo creo que ya estamos encaminados. Lo que falta es que usted que nos está escuchando, que nos está viendo a través de las redes sociales, ¿verdad? Si usted le nace, como dice Maribel, aportar, pues hágalo, y a todas aquellas entidades que no tengan cómo moverlo, nos puede llegar a nosotros y nosotros nos vamos a encargar de que eso llegue hasta Venezuela, pendiente de las redes sociales de Maribel, como también a Lemuel TV, que estaremos compartiendo cualquier otro cambio, cualquier otra situación que surja en cuanto a lo que tiene que ver a la actividad del viernes y sábado.
0: Y en el programa Abriendo Caminos vamos a seguir dando información.
1: Ahí está.
0: Y el que quiera entregar entre mañana y jueves, pues también estamos aquí de 6 a 7, que puede venir y tocarnos la puerta y salimos y recibimos lo que esté bien, porque hay personas que no pueden llegar viernes o sábado, pero estamos en la disposición de recibirlo. Esto o durante el día
1: 1090,
0: durante el día
1: Mayagüez,
0: durante el día la persona que esté en el control pues también puede recibir lo que haya. Bueno, buenas noches para todos.
2: Bueno,